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0: Esta es la hora.
3: Esta es la hora en su Radio Carnaval. 20 horas con 32 minutos.

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1: Esta es la hora.
2: En su Radio Carnaval ya son las 21 horas con 2 minutos.

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0: 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Esta es la hora.
1: 22 horas, 10 de la noche.

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0: Esta es la hora.
2: En Carnaval FM son las 22 horas con 31 minutos.

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1: Esta es la hora. En la Carnaval, 23 horas con un minuto.

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1: 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Esta es la hora. En la Carnaval, 23 horas con 33 minutos.

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Esta es la hora. En Carnaval FM, exactamente las 2 de la madrugada.

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Esta es la hora. En su radio regalona son las 2 de la madrugada con 30 minutos.

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0: Esta es la hora.
1: Esta es la hora en su Radio Carnaval, 3 de la madrugada con 34 minutos.

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1: En su radio Carnaval, son las 4 de la madrugada con 2 minutos.

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Esta es la hora. En su radio Carnaval son las 4 de la madrugada con 32 minutos.

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Esta es la hora. En Carnaval FM son las 5 de la madrugada con 30 minutos.

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0: 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Esta es la hora.
1: En su Radio Carnaval son las 6 de la mañana con un minuto.

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días, buenos días, buenos días, buenos días, buenos días. Buenos días, carnaval. Buenos días, Chile. ¿Qué tal, mi querido amigo, mi querida amiga? ¿Cómo le va? ¿Cómo están? Un gusto, un placer saludarles en esta super mañanita del lunes 31 de agosto. Vamos a pasar agosto, compadrito. Vamos a pasar agosto. Vamos a ponerle con todo, para pasar este mes de agosto, compadrito. Ya se nos va, se nos va, se nos va. San Ramón, el día de hoy. Saludos para todos los Ramoncitos. Que lo pasen increíble en el día de hoy, en esta jornada. Super día, lunes 31. Acá en la radio que más se escucha, en el turno de valiente. Reemplazando a mi compadre, a José Enrique. José Enrique, José Enrique, hoy se va de vacaciones, José Enrique. ¿A quién vamos a dejar hoy? ¿A quién vamos a dejar? Usted ya sabe. Al don mismo. Acá ya estamos. Vamos a estar reemplazando a mi compadre. Cubriendo el turno en realidad, porque es irreemplazable mi compa. Le mando un abrazo grande. A esta hora de estar durmiendo. Aprovechando todo el año, se levanta temprano el hombre, oiga. Aparte que no se puede estar a la altura del Meche tampoco. Claro, le echaron harto polvo de hornear, amigo. Subió harto, entonces para estar a la altura es difícil. Pero le vamos a hacer empeño lo que se pueda, compadrito, para acompañarles. Mi querido amigo, mi querida amiga, en esta mañanita del día lunes y durante estas dos semanitas que mi compa se fue a Miami a vacaciones, ¿eh? Así que nosotros les vamos a estar cubriendo el turno a José Enrique, para que vaya a descansar, para que descanse. Bien, señoras y señores, le damos la más cordial bienvenida a toda la gente linda que está ahí en la sintonía de la radio Carnaval en las

Zabalá, Montepatria, Canela. Saludos para la gente del Valle de Aconcagua, San Felipe, Los Andes. 98.3. Mi gente linda de La Ligua, La Calera, Cabildo, Papudo. En el 91.9 en Calera, 100.7 La Ligua. Saludos para nuestra gente por allá en el litoral central, en el Quisco, 95.7. Mi gente de San Antonio, 90.5. Saludos, saludos, saludos. Isla Negra, El Tabo. Saludos para mi gente. ¿Cómo está Viña del Mar? ¿Cómo está el Gran Valparaíso? Buenos días, buenos días, buenos días, buenos días, buenos días, buenos días. Muy buenos días, bienvenidos, bienvenidas a compartir esta super mañanita, ¿vale? ¿Cuál es el WhatsApp para que usted se pueda comunicar con nosotros? Escuche muy bien. Es el más 569-7288-6470. Ese es el WhatsAppito, así que pase por ahí. Por ese WhatsApp, no le escriban el WhatsApp del Meche porque en dos semanas más va a salir su saludo. Le digo al tiro, ¿ya? Así es que comuníquese a ese WhatsApp, más 569-7288-6470. Más 569-7288-6470. Agréguelo por ahí. Agréguelo por ahí, agréguelo a su celular. Porque ahí vamos a estar pues, durante estas dos semanitas reemplazando aquí a mi compa José Enrique. ¿Ya? Más 569-7288-6470. Pase por nuestras redes sociales. Ahí está un antivirus que le dejamos. La fotografía de este moldecito. Junto a la publicación ahí para que la vaya a comentar también. Vaya a comentar las redes sociales en el Instagram. En el Instagram, radiocarnaval.cl. Radio Carnaval. En el Facebook también, Radio Carnaval. Búsquenos. Y vaya a dejar su comentario en la publicación. Bullying, no, a esta hora muy temprano, compa. En lo que había nomás, fotografía para las redes. Ya, date. Filtro, era. Filtro fue. ¿Ya? Así es que vamos a comenzar, mi querido amigo, mi querida amiga, a ponerle el hombro en esta mañanita del super día lunes. Buenos días, buenos días, buenos días. Bienvenidos, bienvenidas al Buenos Días Carnaval. ¡Esa! Palmas, palmas, palmas arriba y arriba y arriba y arriba. Y arriba Chile, porque esto comienza, señores. Muy buenos días.

0: estaba María Becerra junto a Ráfaga acá en la Carnaval. A despertar, a despertar, a despertar. Buen día, buen día, buen día, buen día, buen día, buen día, buen día. Oye, hay mucha gente que ya está trabajando a esta hora. Estamos trabajando. Estamos trabajando. Acá estamos, compadrito. Me voy a ir a revisar el WhatsApp porque van llegando saludos ahí a través de nuestro WhatsAppito regalón. Me voy a revisar el WhatsApp, luego nos vamos con la temperatura para este día lunes, para esta gran jornada del Super Lunes. ¿Quién anda por ahí? ¿Quién anda por ahí? A través de nuestro WhatsAppito regalón. +569 7288 6470. Ese es nuestro WhatsAppito para esta jornada. Buenos días, dice por acá. Hola.
1: Hola. Buena, buena, compadrito Germán, muy
0: buena,
1: buenos días.
0: Buena, buena, compa.
1: Desde Antofagasta los saluda Davis.
0: Buena, compa.
1: Saluda a Franquito Andrés, que el día de hoy madrugó.
0: Sí,
1: y como siempre, saludar a mi mamita y a mi compadre y amigo personal, el Janito.
0: Ejo.
1: Al Américo.
0: Ejo.
1: A la tía Daisy. A las chicas superpoderosas.
0: Ejo.
1: A Anita Veroiza. Al amigo Sam Berry. Y a todos los carnavaleros. ¡Feliz 2000 lunes!
0: ¡Eso! Saludos, compadrito Davis, por allá en la Perla del Norte, en Antofagasta. Antofagasta presente, compadrito. Buenos días, Antofagasta. ¿Cómo está el norte de nuestro país? 96.5 por allá. Buen día, compadre. Buenos días, Germán. Qué rico que nos acompañe tempranito. Qué buen turno. Ah, que tenga buen turno. Dios lo bendiga. Mi querida Martita, allá en el Valle de Aconcagua. En San Felipe, mi querida Martita. Oye, no nos hemos presentado. Ya, porque hay gente que nosotros de repente reemplazamos a Morocho. Pero estamos para todos lados. Germán Villarroel por acá. Su servidor. Ah, ¿te has dado cuenta que todos dicen eso? Su servidor. Yo también quería decir. Su servidor. Venimos desde San Felipe nosotros. Desde la Carnaval de San Felipe. Desde la sucursal de Radio Carnaval en San Felipe. Desde por allá nos pegamos el pique para la señal nacional. Y acá estamos para todo Chile. Así que un gusto, un placer para usted, amigo, para usted, amiga, que no nos había escuchado nunca. Aquí estamos poniéndole el hombro, haciendo el aguante en el turno de valientes, compadrito. ¿Quién más anda por ahí? ¿Quién más anda por ahí? +569 7288 6470, WhatsAppito regalón de la Carnaval, buenos días. Hola, hola.
2: Muy buenos días, meche, meche, meche.
0: No,
2: aquí,
0: no.
2: Poniéndole aguante ya, la panadería San Lorenzo y Alemana, compañero. Aquí saludando a usted, maestro. Muy buenos días. Último día de agosto. El que pasa agosto se salva. El que pasa agosto se salva.
0: Eso sí.
2: Ya. Vamos a los saludos, compañero. A nuestro clan, a nuestro contertulio. Primero que nada, a nuestra dama honor invitada.
0: Ajá.
2: Ana María Loiza, toco, toco, toco, pilla. Un gran abrazo a nuestra reina. Y empezar a saludar a nuestro pasillero que anda puro vaciando, para allá anda, no sé, lo vi. No vino la guagua, no sé qué le pasó, se quedó dormido, a lo mejor está enfermito.
0: Se pegó la
2: a
0: falla.
2: A nuestro José Hidalgo, no vino. Y el pastelero Sella tampoco vino, la lona. La motita, el que saca la naranja, soy yo, Eduardo. Y también, pochongo, pochongo. Aquí estamos poniéndole Wendy, compañero, muy buenos días. El turno valiente. ¿Qué culpa tiene el lunes de ser lunes, compañero?
0: ¡Chao, chao! ¡Qué culpa tiene el lunes de ser lunes, compa! Ay. No, amigo, le digo al tiro. Meche se fue de vacaciones, así que va a estar 2 semanitas afuera. Por 2 semanas vamos a estar acá, compa. 2 semanitas acá, acompañándoles a través de las ondas alegres de la radio que más se escucha en todo Chile. ¡Buen día! La que más se escucha en todo el país. +569 7288 6470 el WhatsAppito en esta jornada del Super Lunes.

¿Qué se viene para Antofagasta? ¿Qué se viene para el norte grande de nuestro país? Para el rico norte. Mi gente de Tocopilla. ¿Cómo está mi gente de Tocopilla? 19 grados. Nubosidad parcial para esta jornada el día lunes en Tocopilla. Mi gente de Calama. 23 grados se esperan para Calama también, con cielos despejados por allá en Calama. Antofagasta, ¿cómo está Antofagasta? 19 grados la temperatura máxima pronosticada para esta jornada del super día lunes, con cielos despejados allá en Antofagasta.

22 grados para Combarbalá, Montepatria, Ovalle y sus alrededores. En esta jornada del Super Lunes. Oiga, importante, no nos llame al WhatsAppito porque no podemos contestar el WhatsApp. Audios y mensajes ahí al WhatsApp. Audios y mensajes ahí al WhatsAppito de la Carnaval. Mi gente de San Felipe, Los Andes. 23 grados con nubosidad parcial para esta jornada del lunes. La Ligua, La Calera. A ver, en La Ligua tenemos 21 grados para el día de hoy, ¿cierto?

¿qué tenemos para el Gran Valparaíso? Palmas arriba, la palma, la palma, las palmas arriba, la palma, la palma. Valparaíso 19 grados, Viña del Mar 19 grados con nubosidad parcial durante la mañanita, despejado para esta tarde del lunes. Casablanca, Villa Alemana 21 grados, Quilpué 21 grados. San Antonio, Cartagena, El Tabo, El Quisco, 19 grados para esta jornada del lunes. Iniciamos este esta nueva semanita.

0: Luego me voy a ir a revisar más saluditos ahí en el WhatsAppito regalón. Luego me voy a revisar más saludos que van llegando por ahí en el WhatsApp de la carnaval. ¡Échale, pariente! ¡Arriba, arriba, arriba, arriba, arriba, Chile!
1: ¡Arriba, arriba, levantarse, ya! ¡Ya, ahora sí! ¡Oye! ¡Ya, ahora sí!

0: Facundo Río, levantarse ya.
1: Oye, oye, te equivocaste, no. Ya,
0: pues levántese, tarde, temprano, levántese.

0: 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Esta es la hora.
1: En su radio Carnaval son las 6 de la mañana con 35 minutos.

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2: 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Buenos días, buenos días, buenos días. Acá está la número uno, acá está la carnaval. Arriba, arriba, arriba, arriba, arriba, arriba, arriba, arriba, arriba, arriba. A levantarse Chile. A trabajar, a trabajar. Hay que ir al colegio, hay que ir a la U.

0: sube la mano. 16 minutos ya nos separan de las 7 de la mañana. 16 minutos para las 7 de la mañana. Saludos para mis amigos camioneros. ¿Dónde están los camioneros? A ver, toque la bocina, a ver. Toque la bocina del camión. Saludos para todos los camioneros. A toda mi gente de la locomoción colectiva. A todos los conductores de aplicación que andan ahí tempranito también. Buenos días, buenos días. Les reitero el WhatsApp. Más 569-7288-6470. Ese es el WhatsAppito. Más 569-7288-6470. Ahí estamos. Para todo Chile. A través de las ondas alegres de la Carnaval. ¿Quién anda por ahí? Más 569-7288-6470. Dice, muy buenos días, Don. ¿Qué pasó con el Meche? No pasó agosto. No, mi compa está bien. Lo que pasa es que se fue de vacaciones. Él quería descansar, ir a gastar lo del carnavalazo de San Felipe. Quería un descanso. Que tenga exitoso programa en todo. El reemplazo usted lo hace fantástico. El programa, digo yo. Ah, sí, pues por supuesto. Sí. Muchas gracias. Muchas gracias. Más 569-7288-6470.
1: ¿Qué pasó con el Meche, gallo? ¿No pasó agosto?
0: ¡Ja! Juez bueno. Por acá dice, buenos días, compadre. Dejaron al mejor de los mejores. No, no es para tanto, oiga. Un saludo a toda la locomoción colectiva, en especial a la 603 de Viña. Aguante la 603 de Viña. Arriba, arriba, pase, señor.

0: Pase, caballero, arriba, arriba, arriba. Pase usted, joven. Pase escolar. No está actual... ¿Por qué no está, y él no está actualizado? ¿Fuiste bueno? Pase, pase. No, pase, pase, pase. Pache, pache, pache, pache, pache, pache, pache. Saludos para los chiquillos de la locomoción colectiva, la 603 de Viña del Mar. A ponerle el hombro, a hacer el aguante, compadrito, en esta nueva semanita para que despidamos agosto el día de hoy. Hola.
1: Muy buenos días, muy buenos días. Germán Villarroel, ¿cómo está, compita? ¿Cómo está, amigo mío, por acá desde Antofagasta? Los saludo a Juanca.
0: Buena, compa.
1: Bueno, Juanca, gusto en saludarlo, amigo mío, en este turno. Que le vaya súper, que tenga una excelente jornada, una mejor semana. Gracias. Y salúdeme al DJ más vivo de la carnaval.
0: Un lujo.
1: Franquito André.
0: Un lujo, DJ.
1: Y a toda esa gente linda que lo escucha de norte a sur, compita. También saludos para mi mamita, para mi hermano David y, bueno, para todos, para todos. Un gran abrazo, compita, que tenga una excelente semana.
0: Vale, chao, compa, acá, un abrazo grande, mi compa Juan, que allá en la Perla del Norte, en Antofagasta, escuchando la radio Carnaval en el 96.5 Antofagasta presente, el norte de nuestro país. La Perla del Norte en sintonía de la Carnaval. ¿Qué más anda por ahí? Buenos días, buenos días. Mandaron una foto de... ¿Qué serán una... las primas? ¿Serán primas esas? Mandaron una foto ahí al WhatsApp. Hola.
2: Muy buenos días, amigo Villarroel. Muy buenos días, amigo Villarroel.
0: Buena compa.
2: Amigo aquí de Viña del Mar. Los saludo muy afectuosamente, compadre, deseándole un excelente inicio de semana y fin de mes, compañero. Yo estaba con los colectivos 9 de Safari aquí en Viña del Mar. Ya estamos despachando los primeros móviles. Saludo grande a la locomoción mayor y menor del Gran Valparaíso, Viña del Mar.
0: Fantástico.
2: Y a toda la locomoción de la quinta región, ¿por qué no, hermano?
0: Exactamente.
2: Así que saludo grande para la familia carnavalera que lo escucha, hermano, que está en sintonía fiel, esta familia. Y a usted, hermano. Excelente, excelente comienzo, hermano. Un gran abrazo. Desde aquí, de Viña del Mar, se pide Cochihuas, Carlos Vázquez, mi nombre, señor.
0: Buena, compadrito. Viña del Mar, Valparaíso, toda la quinta región presente. Le mando un abrazo, compa. A Cochihuas. Un abrazo, compadrito. Que tenga lindo día lunes, una excelente semana. A ponerle bueno, porque entre ponerle y no ponerle, usted ya sabe. Échele para adelante, arriba, Chile.

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1: Oye.
0: 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Acá está la banda Tropical y Sabor a Campo.

0: de aquí para allá. Buen día, buen día, buen día, buen día, buen día. A levantarse, a levantarse. ¡Hey! Buenos días, buenos días, buenos días. Buenos días, buenos días, buenos días, buenos días. Oye, el mate, ¿qué pasó con el mate? Está listo el mate, ¿no? ¿Está listo? Tráigame el mate para acá, pase la bombilla, pase la bombilla. No, no, no, no, no, no, no, no. No me venga con cuestiones. Tan temprano, compa, con cuestiones. No me. Franquito Andrés y las perillas del otro lado. Un lujo. Vamos a las redes sociales, tenemos el Facebook y el Instagram. Pase por ahí, Radio Carnaval FM. ¿Quién anda por ahí a través de las redes sociales? A ver, en el Facebook. ¿A quién tenemos en el Facebook? Elizabeth García Ferrer. ¿Cómo está mi querida Eli? Buenos días. Guapito lindo, qué rico escucharte tan temprano. Muchas gracias. Gracias por el cumplido, ¿eh? Muchas gracias por el cumplido de día lunes, maestro. Así que muchísimas gracias, mi corazón. Que tenga lindo día usted también. Que le vaya bonito. Gracias por la buena onda. ¡Pesado! Mi querida Eli. ¿Qué más dice Magdalena Fuente Alba? ¿Cómo está mi querida Magdalena? Magdalena. Muy buenos días, Germancito. De corazón le deseo un bendecido inicio de semana. Abrazote lleno de buenas vibras para ti. Vamos a disfrutar de tu compañía, Viña del Mar. Viña del Mar presente, compadre. Saludos, mi corazón. Que lo pase bonito, que tenga lindo día. Viña del Mar en el 98.1, por supuesto. Viña del Mar, Valparaíso. ¿Qué más anda por ahí? Irma Vargas, buenos días, Germán, qué lindo día y un inicio de semana. Saludos, Irmita. Marianela Rocco, buenos días, lindo programa, muy linda su risa. Mira, le gusta la risa. Saludos, gran. Hay que reírse, hay que reírse. Vamos con música, compadrito. Oiga, pueden pedir canciones ahí en el WhatsApp también, ¿ah? No hay ningún problema, te pidanos canciones. Si quieres escuchar alguna cancioncita en especial, no hay ningún problema, póngale nomás y acá le complacemos. Hola.
1: Buenos días, amigo Germán.
0: Hola, compa.
1: Conociéndola aquí, no lo conocía tampoco. Vamos a ver, ojalá que tengamos unas muy bonitas dos semanas.
0: Eso.
1: El Meche ni avisó que se iba.
0: Ah, ¿no?
1: Ni avisó, dejó el puesto botado,
0: ¿no? Ah.
1: Así que.
0: Así son los pasos.
1: Unas excelentes dos semanas, compañero.
0: Vale, compa.
1: Aquí vamos a estar todos los días en la mañanita ahí mandando su saludo. Muchas gracias, amigo mío, que tenga un excelente turno. Excelente turno, compañero.
0: Vale, compa.
1: Radio Carnaval, la que más se escucha.
0: El turno
1: de
0: Villa
1: de Maná.
0: ¡Esa!
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0: Carnaval. Escucha. Y para toda nuestra gente. Es el buenos días, Carnaval, acá en la número uno de Chile. ¡Échale, pariente!

Ajo. Vamos a revisar algunos titulares de la prensa en esta mañanita del día lunes para comenzar informado, por supuesto, esta jornada, esta nueva semana, último día del mes de agosto. Vamos pasando agosto. Oiga, reporte sintonía desde donde está escuchando la carnaval, donde va escuchando la radio, va camino a la pega, ya está trabajando, va en la locomoción colectiva, va en el bus. Saludos para los choferes de los buses. Los camioneros, no ha aparecido ningún camionero todavía. Despierten, viejo, despierten. Echen a andar la máquina, la máquina. Arriba, arriba, arriba, arriba, arriba, arriba, arriba. Arriba Chile, arriba Chile, arriba Chile. ¿Qué tenemos por ahí en la prensa nacional? Prensa nacional, prensa internacional también.

0: Núñez sobre propuesta de reforma de seguridad de CAST no tenía posibilidad ni realismo legislativo, dijo la presidenta de la Cámara Alta. Apuntó que no podemos votar cualquier cosa, dijo. Oiga, en Viña del Mar, niño de 5 años permanece internado tras intoxicación con cocaína en Viña. El padre fue detenido. Diputados piden a la CIDH proteger a expareja de Fernando Cerimedo tras ataque armado en Bolivia. Deportes Antofagasta goleó a Copiapó, sigue en carrera por el ascenso. Donald Trump asegura que el petróleo venezolano comenzará a reponer las reservas de Estados Unidos muy pronto. Tío Donald, se preocupa ya nomás. Oiga, oiga, tío Donald, mandémosle una carta al tío Donald que escuche la carnaval. En la mañana tempranito, ahí, en los Estados Juntos, escuchará la carnaval. Buenos días, dice, que tenga lindo día, besitos. Besitos para usted también, lindo día. Ya nos tenemos que ir a la pausa, compa, ¿no? Nos tenemos que ir a la pausa comercial.
1: Amor, ¿usted cómo amaneció? Oiga, yo pasaba por aquí para decirle buenos días, pero después me acordé que bueno, usted ya está. Y días, bueno, días son los que yo quiero pasar al lado suyo, papacito. Oiga, días en serio.
0: Ay, cosita. Mi corazón, le mando un beso. Le mando un beso. Arriba, arriba, arriba, arriba, arriba, levantarse, levantarse, levantarse. Que esto ya comenzó, compa. Acompañando a todo Chile acá en la carnaval.
2: Arriba, levantarse.
0: Arriba, arriba, arriba, arriba, arriba.

0: Eso. Así que se levantaron ya.
1: 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Esta es la hora. 7:06 de la mañana con 6 minutos.

0: ay, ay. Allá va, allá va, allá va, allá va, allá va, allá va, allá va. 7 de la mañana ya con 13 minutos, 7 de la mañanita con 13 minutitos, día lunes, super día lunes acá en la carnaval, último lunes del mes de agosto. ¿Cómo está Sánchez Liberón ahí en el Instagram? Dice, buenos días Germán, bienvenido al turno de valiente, que tenga una buena semana desde Los Andes. Los Andes presente, 98.3 allá en el Valle de Aconcagua, Los Andes. Estefanía Saldívar dice, hola, buenos días a la mejor radio. Saludos desde Tarragona, España. No te puedo creer, buenísima. Saludos por allá en España. Españolísimo, españolísimo. ¿Cuándo nos van a invitar para España? ¿Cuándo nos invitan para España, oiga? Saludos, mi querida Estefanía. Le mando un beso grande a la distancia por allá en España, en Tarragona. La Martita dice, buenos días Germán, que tenga un excelente lunes, abrazos desde San Felipe, saludos mi querida Martita, saludos mi querida Martita, más 569-7288-6470, ese es nuestro WhatsAppito regalón para esta mañanita, son las 7:14, 7:14, va para el colegio, va para la pega, para dónde va, cuéntenos, cuéntenos, cuéntenos ahí al WhatsAppito, más 569-7288-6470. Buenos días, dice que tenga un lindo día. Besitos, besitos también. Que tenga un lindo día. Buen día, gente. Aquí Rodolfo de Argentina. Rodolfo, Rodolfo, fofofo, fofofo. Antigua esa. Querido Rodolfo. Y desde Argentina dice, pero viviendo en Isla Negra. Ah, está viviendo acá, en el litoral central. En Isla Negra. Ya me despertaron, ya dice, son bien buenos para eso. Esa es la idea, pues cumpa, arriba, arriba, arriba. Arriba, arriba, arriba, arriba, arriba, arriba, arriba, arriba, arriba. A levantarse, a levantarse. Un abrazo fuerte, mi querido Rodolfo. Buena semana, mi ganso. Vamos con todo, vamos con todo, vamos con todo, cumpa. Vamos con todo. Porque entre ponerle y no ponerle. Vamos con todo, compadrito. Más 569-7288-6470. Pase por ahí por el WhatsApp. Repórtenos sintonía. Habían algunos lugares donde estaba cayendo agüita. Al parecer ya, por lo menos en la zona central de nuestro país, estaba cayendo algunas gotitas, ¿cierto? Pero al parecer ya fuimos buenos con el agua ya. Algunas gotitas cayeron, pero ya parece que se fue. Se fue. Se marchó la lluvia en algunos sectores de la zona central de nuestro país.
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0: Son las 7 y 16 minutos. Acá estamos en vivo en su radio Carnaval. Buenos días, Carnaval. Buenos días, mi gente. Buenos días, Chile. Échele ganas nomás. Ya es lunes.

0: presentan Feria junto a los Vázquez y Arte Elegante, compa.
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0: La que más se escucha en todo Chile. Reporte sintonía. ¿Dónde va escuchando la radio? ¿Dónde va escuchando la carnaval? Hola.
2: Buenos días, Perry. ¿Cómo estamos?
0: Buena, mi Perry. Y acá, buen día.
2: Ya hay compita camino hacia los Andes.
0: Eso.
2: A hacerme los últimos exámenes para mañana para la pega.
0: Buena.
2: Para poder subir a la peguita, compañero.
0: Buena, compañero. Buenos días. Éxito, compa, que le vaya súper bien ahí en los exámenes, compadrito. Se cuidó el fin de semana, ¿no? Sí, vamos bien. ¡Arriba!

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0: pesa. ¡Y échele, primo! 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
0: 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Despedimos a agosto, que se vaya agosto, compadrito, pasamos agosto. Y échale, y échale, y échale.

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1: Esta es la hora.
2: 7 de la mañana con 32 minutos.
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Shakira, Maluma. Todos juntos paseando en bicicleta. Abel Vázquez dice por acá, volviendo del sur directo a Peña Blanca. ¿Andaba de vacaciones, compa? ¿Algún paseíto, alguna cosa? ¿Ah? Saludos, Abel. Castillo, Astudillo, Jackie. ¿Cómo está mi querida Jackie? Buenos días. Que sea una excelente semana, dice, para todos los carnavaleros. Y el Meche, que tenga lindo día. Está durmiendo a esta hora el Meche. No me lo vayan a ir a despertar tan temprano, porque todo el año levantándose temprano y ahora no, porque duerma, no. La Martita Vargas, buenos días. Sol de Putaendo. Ah, muchas gracias. Que tenga excelente inicio de semana. Gracias, Martita. Y Patricia Seco Tapia, buenos días, Germán. Bonito inicio de semana igualmente para usted, mi querida Patita. Buen día, buen día, buen día, buen día. ¿Cómo está Francisco Andrés Rujas? Saludos, bendiciones para todos desde Quillota, 91.9 en Quillota. Saludos, compita, bendiciones. Saludos para usted, compadrito, bendiciones. Bendiciones, que Diosito me lo bañe con su agua sagrada. Saludos, mi querida Eugenia González, Marcela del Carmen Díaz. Buenos días, Germán, que tenga un gran día. Igualmente, pues. Buen inicio de semana, buen inicio de lunes para todos, para todas. A ver, ¿quién más anda por ahí? Oiga, luego se viene... ¡Uy, ya nos queda poco! ¿De quién nos separamos a las 8, oiga? ¿De quién? ¿De San Felipe los Andes? ¿De quién más?

0: ahí hemos tenido un problemita recién por ahí. No nos habíamos dado cuenta, pero ahora sí nos dimos cuenta. A ver, ¿quién andaba en el Facebook? Abel, ¿cómo está mi querido Abel? Estaba regresando del sur de Chile, nuestro querido Abel, directo a Peña Blanca. Mi querida Jackie, saludos para usted, mi corazón, lindo día, excelente semana. La Martita, la Patricia Seco, ¿cómo está Patita? El Panchito Rojas, saludos, bendiciones, dice desde Quillota. ¿Cómo está Panchito? Eugenia González, Marcelita del Carmen, Díaz Fuentes, buen día Germán, que tenga gran día. Saludos, María Teresa Rojas, que recién no, parece que no, tuvimos un atado ahí. Atado, lunes de atado. Mande al WhatsApp frases típicas del día lunes. Envíe al WhatsApp frases típicas del día lunes. Envíen, ojalá que sean audios, ya, poniéndole ahí todo el énfasis de parte suya de día lunes, ya. Todo el énfasis del día lunes, póngale nomás. Ahí a nuestro WhatsApp, +569 7288 6470. Frases típicas del día lunes. ¿Cómo reconocer que es día lunes? Póngale bueno nomás, 6 minutos ya nos separan de las 8 de la mañana. Buen día.
1: Vaya, Germancito. Ajá. ¿Le habrán pagado al técnico de la carnaval, yo? Porque se está cortando la señal.
0: No, es que la lluvia, compa. Parece que hay algunos sectores donde todavía está cayendo agüita. Se nos mojó el espantapájaro que tiene agarrada. Acá está la Alanis Lagos. Estamos en vivo, estamos ok, óptimos y operativos. Dejo.

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2: ¡Señor! Coqueto de día lunes. ¿Cómo está mi querida Marce Calderón Concha? ¿Qué dice la Marce? ¿Qué dice la Marce? Dice, hola, buen día desde Antofagasta, la Perla del Norte. Ahí está la Marce. Que tenga lindo día, mi querida Marce.

0: Nos despedimos al final, compa, San Felipe Los Andes. Se viene el Juaco de la Carnaval por allá, San Felipe Los Andes. ¿De dónde más nos despedimos? No tenemos el dato entero, ¿no? Pues la producción de nosotros no es muy buena. ¿Podría volver la producción del Meche? Compadrito. Buen día, Germancito, que tenga lindo y bendecido día. Una maravillosa semana, mi querida Rosita Pérez. ¿Cómo está mi querida Rosita Pérez? Muy buenos días. Cecilia Guzmán. Cecilia Guzmán, buenos días. Que tenga un excelente día. Muchas gracias, mi querida Ceci. Excelente día para usted también. Nos vamos de Antofagasta, también me dicen por ahí, ¿no? Nos despedimos de Antofagasta. Saludos para mi gente linda por allá en la Perla del Norte. Adiós, Antofagasta, hasta mañana. Mañana regresamos por acá. Mañana regresamos a acompañarle también a la gente por allá en la Perla del Norte. Hola.
1: Hoy día lunes me quedé dormido por la reconcha.
0: ¡Se quedó dormido, compa! Se le quedó dormido el gallo. Buenos días, Germán. Quería pedir a Mark Anthony con Flor Pálida ya. Se la programamos en un ratito, compa. Seguimos para el resto de las señales. Síganse.

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5: Esta es la hora. En la Carnaval ya son las 8 de la mañana con 7 minutos.

¡Cha! Ahí estaba, qué personaje saca en la carnaval. Ya la acompañamos con esta última horita. Son las 8 de la mañana ya con 14 minutos. 8 de la mañana con 14 minutos. Y estamos en vivo en esta mañanita del lunes 31. ¿Qué más anda por ahí a través de nuestro WhatsApp? Ah, mi querido Franquito desde La Ligua, dice. El amigo Franco desde La Ligua. ¿Cómo está, compa? Saludos, saludos, saludos. Excelente semanita para usted, Germancito. Éxito en todo. Excelente locutor. Muchas gracias. Muchísimas gracias. Pase por ahí por el WhatsApp. +56972886470. +56972886470. Ese es el WhatsAppito. ¿Dónde está, compadrito? ¿Está en la peguita ya? Se pegó la. El hombre se quedó dormido, el de recién. Amigo. Se quedó dormido. Se le quedó dormido el despertador. Se le quedó dormido el gallo. Mi querida Nelly Badilla, ¿cómo está, Nelly? Saludos, mi querida Nelly. William Berríos, hola, Germán, acá William. Por acá desde... por Caldera, mira, rumbo a Ovalle. Rumbo a Ovalle, que está lindo el desierto. Manto verde, precioso. Vengo del Salar Atacama a descansar a Ovalle. Mando una foto al WhatsApp para ver cómo está el desierto. Ponga una foto o un video, mándelo al WhatsApp para poder ver, pues cómo nos dice ahí, nos deja con la duda de cómo será la cosa. No, compadre William, va en el camión, ¿a dónde va? Toque la bocina, alguna cosa. Ahí y nos manda el WhatsAppito. +56972886470. Mande vos, compa. Sí, para ver cómo está el desierto de Atacama. Cecilia Guzmán, buen día, que tenga un excelente día. Muchas gracias, mi querida Ceci, buen día para usted. Alejandra Guajardo, buenos días, Germán. Buenos días, mi querida Alejandrita. Saludos para usted. Saludos, saludos, saludos, saludos, saludos. Ya, vamos con música, compa. Recuerde pasar por el WhatsAppito y también pasar por el Facebook y el Instagram. El Facebook Radio Carnaval FM. Estamos en Instagram también. Está la fotografía ahí, ¿eh? Está la fotografía de este moldecito. Ah, no es maravilla, no es nada, no es ninguna cuestión de otro planeta. Es para que usted deje su comentario nomás. Y por si amaneció con hipo o alguna cosa así. Acá está Luis Lambis en su Radio Carnaval.

chao. Ah, no. Corten esa. Esa no era. Nada que ver. Día lunes 31 de agosto. Por una cabeza. Qué lindo los 30, los 31, sí. Lo más grande. Mañana empieza septiembre, compadrito. Qué tremendo. ¡Ay, vida! Despertar por la mañana. ¿Cuál cuequita podríamos hacer famosa este año, compadre? Sí, para darle un descanso a los entremarios. Para darle un descanso a los chiquillos. ¿Qué cuequita podríamos hacer famosa este año? Hay varios. Hoy en día hay muchos grupos que están fomentando la cueca. ¿Está bien? Un lujo, compa, un lujo. Pase por el WhatsApp, pase por las redes sociales. María Mónica Segovia Alfaro. Saludos para todos ustedes. Hace los días muy divertidos. Muy buenas energías positivas. Esa es la idea, mi querida Marita. Le mando un beso, un abrazo gigante. Lindo día. Lindo día lunes. Linda semanita. A comenzar con todo este nuevo mes. Este nuevo mes de septiembre. ¡Tiqui, tiqui, tiqui! ¡Se viene, se viene! ¿Dieron al final el 17 o no? Fuimos buenos con esa. Fuimos buenos para. Pero si viene las fiestas patrias. Son las 8 de la mañana con 25 minutos acá en la Carnaval. Le acompañamos en vivo. Buenos días, Chile. Buenos días, Carnaval. Acá está Villa Cariño.

Villa Cariño. Cumbia. Y fuera. Esto lo trae Jay-Z. Levantamos a Chile a esta hora, son las 8:29. Despedimos agosto acá en la Carnaval. Échale ganas, compadrito. Súbelo.

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2: 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Esta es la hora.
3: En la Carnaval ya son las 8 de la mañana con 35 minutos.
4: Ya, compadre, estamos listos para el asado. Cultivo en la carne.

era el amigo William. El amigo William que iba rumbo a Ovalle. Nos envió ahí en el WhatsApp la fotografía de cómo está el desierto. Oiga, que está lindo, compadrito, el desierto. Le mando un abrazo, compadre William. Que está bonito el desierto, mira. Claro, la gente, usted no lo puede ver. Bueno, dice, mira, la gente lo puede. Gracias por compartir las fotografías, compadrito. Le mando un abrazo, que tenga buen viaje. Buen descanso, si que va a descansar ahora. Cuídese mucho. Gracias por estar ahí en la sintonía de la carnaval. Más 569-7288-6470. Ese es el WhatsApp. Más 569-7288-6470. Pase por ahí nomás. Vaya a dejar su saludito, su comentario ahí en el WhatsApp. Más 569-7288-6470. También tenemos las redes sociales. Nuestro Facebook, Radio Carnaval FM. Y también estamos ahí en el Instagram. En el Instagram está la fotografía de la publicación para que usted pueda comentar ahí, deje su comentario en la fotografía, ¿vale? En el Facebook y en el Instagram. Ahí estamos. Ya, y nos vamos con el... Ahora sí nos tenemos que ir con el directo al corazón, ¿no? Directo al corazón. Zon. Nos habían pedido un temita recién y se lo vamos a incluir en este espacio. Este espacio es donde... Ah, nos pica la cebolla en este espacio. Aquí está Marc Anthony.

directo al corazón, como el otro que dice el meche. Sin llorar, guato. Ándate pesado, compadrito. Échele más azúcar al café, por favor.

¿Cómo quedaste, compa, con esa compadrito tú que estáis cortado hace rato ya? ¿Cómo quedó con esa compa? Impique para empezar el lunes, ¿no? Nos queda poquito del buenos días, carnaval. Échale, Elmer.

nos queda poquito, señoras y señores, damas y caballeros, amigos, amigas. Nos queda poquito. ¿Alcanzamos uno más o no? Y a la vuelta nos despedimos. A la vuelta despedimos el programa. Nos queda muy poquito. Nos habían pedido por ahí algo de Juan Luis, ¿cierto? Ya, vámonos con música y a la vuelta despedimos el programa, compadre. En este día lunes, super día lunes, 31 ya de agosto. Se nos va el mes de los michis, el mes de los gatos.

señoras y señores, nos vamos. Despedimos el programa el día de hoy. El buenos días, carnaval, agradecido por la buena onda, por la simpatía, por la compañía de todos ustedes. Y por supuesto la invitación es para que mañana, a eso de las 6 de la mañana nos juntemos por acá. Para comenzar un nuevo día con energía, con vibras positivas, compadrito, con alegría, con buena música, por supuesto, acá, a través de la radio más alegre de todo el país. Ojalá que les haya gustado, que lo hayan pasado bien, que lo hayan pasado bonito, que hayan disfrutado de este programa el día de hoy. Ojalá que paguen luego. Ah, no, para. No, igual no más. Ya, así que pasen un lindo día lunes. Una excelente semana para todos. Nos vamos, nos despedimos de todas las señales. Siga, por supuesto, en sintonía de cada una de las señales de su radio Carnaval. Siga en sintonía porque ya si vienen nuestros compañeros ahí en cada una de nuestras señales para acompañarles durante todo este día lunes, durante toda esta jornada. ¡Arriba, arriba, arriba, Chile! ¡Chao, chao!

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0: Esta es la hora.
8: En su Radio Carnaval ya son las 9 de la mañana con 6 minutos.
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0: Mauricio de Chomecho Muñoz.
1: Hola. Buenos días.

tengas un buen día hoy día, una linda semana. Saludos a todos los carnavaleros, carnavaleras. Un saludito ahí a la DJ Candy. Para ti también. Y para Gali Pacheco. Bueno, estuvo bueno el programa el viernes. Ojalá que se repita de nuevo. Ya, hecho, contento. Está bueno el desayuno. 5-1 ayer, 5-1 nomás. Y los sin nombre, 1-2 perdieron. 1-2. Van de baja, van de baja.

Ya. Búscate uno más bueno. En todo caso, para ir al sur, para hacer el amor en el sur. Uy, que hace frío. No sé cómo será. Debe hacer frío haciendo el amor por allá. Buenos días, Blanquita Cruz. Y Solina, contá que Dios lo proteja igual a usted. Gracias, Isolina. Buenos días, buenos días, buenos días, buenos días, buenos días. 9 de la mañana con 14.

0: moda.
1: 9 de la mañana con 16 minutos, 9 de la mañana con 16 minutos, buenos días.
2: Buenos días, buenos días, buenos días, buenos días, Becho, saluditos para mi regalón en la Javierita, Sidora Catalina en su fin nacional, chileno malo mal sistema.
1: ¡Déjale!
2: Chileno malo mal sistema. Y para los 3.0, donde está el mágico, el Magi, el Esteban y el amigo Fabián.
1: Ok.
2: Saludos también.
1: Anda a toser para otro lado. Ay, andáis puro tosiendo.
2: Que tenga bonito inicio de semana, Becho. Saludos a DJ Candy y al Movispan.
1: Tira los bichos para otro lado. ¿Qué te pasa que estáis tirando bichos para

0: te pasa? ¿Qué te pasa? ¿Qué te pasa? ¿Qué te pasa?
1: Guanderito, Guanderito ganó, ganó, Guanderito dio vuelta al partido.
2: Oye, sí,
1: Guanderito, Guanderito ganó, ganó, Guanderito dio vuelta al partido.
2: Bien por la gente de Guanderito, ¿ah? ¿Eh?
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2: Lunes. Lunes, DJ Candy. Para servirle Mauricio Javier Muñoz Miranda, Gianni Banchetti, Henry, Rodrigo y muchos más. Leo Roja. 9 de la mañana con 20 minutos. Rosalba, ¿cómo estás, Rosalvita? Buen día por acá. Lindo sol, ¿en serio? Rosalba Algarrobo con solcito. A ver, ¿dónde hay solcito? Cuéntenme. ¿Dónde hay solcito? Cuéntenme, ¿dónde está el solcito?
1: Eso, si está malo para el sistema, vendría siendo malo para el catre.
2: El mismo...
1: Eso, una pregunta, malo para el sistema, vendría siendo malo para el catre.
2: Sí, el mismo... Malo para el sistema, malo para el catre. Hablando de malo para el sistema, malo para el catre. Móvil, pam.
4: ¿Cómo estamos, padre? Buenos días, buenos días, buenos días. Mauricio Muñoz, ¿cómo estás? Espero que esté bien. Saludos muy grandes para usted. Y saludos muy grandes para DJ Candy. Carupita, Bitoco, Antonio Caja, el Cristian, el Jimmy. Hay varios que siempre escuchan la radio carnaval.
2: A todos, entonces.
4: Padre,
2: a todos, entonces.
4: San Antonio, un sol rico.
2: No, nada, en serio. Obvio.
4: Rico el sol, va a haber calor para eso hoy día. Así que
2: parece primavera,
4: muy,
2: oye.
4: Muy bueno. Eso, compadre. Saludos, que tengan excelente día. Y obviamente siempre escuchando la radio carnaval, la número uno de todo Chile.
2: Vale, compadrito, un abrazo grandotote. Gracias por estar ahí con nosotros. Gracias, gracias, gracias.
5: Cristian, ándate para la casa.
2: ¿También lo quieren echar para la casa? Cristian.
6: Oye, ándate para la casa, oye.

0: 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Buen día, buen día, buen día, buen día. 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
1: Somos fichas de ajedrez en un juego de poder. Es necesario aprender a vivir en armonía, porque mientras uno muere...
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0: Danielito y Priscila de Casablanca.
1: Buenos días, Pecho, Pecho. Daniel de aquí de la Vinilla Casablanca. Que tengas un lindo día el lunes. Y a todos los caraloneros. Por acá hay solcito.
0: Solcito Casablanca. Buen día, joven Becho Becho. Un abrazo grande. Afilador Rodrigo, ¿cómo está Cartagena, compadre? ¿Cómo está Cartagena? ¿Cómo está el Tabo? ¿Cómo está San Sebastián? ¿Cómo está Las Cruces? ¿Cómo está el Quisco? ¿Cómo está Punta del Tralca, Isla Negra? ¿Cómo está Algarrobo, Aguas Marinas? ¿Cómo está Mirasol, El Yeco?
2: ¡Cristian! ¡Ándate para la casa!

0: enfócate en hacer el bien.
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1: 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Esta es la hora.
0: En su radio Carnaval ya son las 9 de la mañana con 37 minutos.
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de la mañana con 42 minutos en tu radio Carnaval. Buen día. Buen día, Choli, ¿cómo estás? Buen día, Becho Becho, que tenga un inicio.

0: quería hacerte un pequeño recordatorio.
1: Cuénteme, cuénteme.
0: Mi amigo Mauricio, hoy día es el Día Internacional
1: de
0: los Médicos.
1: ¿De los médicos?
0: Qué lindo. Matrón, ya. Matrona, todo lo que es obstetricia.
1: Ya, ya.
0: Así que un saludo a todos los que son de aquí, de nuestra comuna.
1: En la medicina, en la salud.
0: En el hospital, en fin. Como dije anteriormente, es el Día Internacional.
1: Qué lindo.
0: Un abracito para todos ellos.
1: Un abrazo. Bueno.
0: Y para ti también.
1: Gracias, Berito.
0: Candy.
1: Gracias.
0: Y todo el litoral, que está precioso.
1: Está lindo.
0: Muchas gracias,
1: lindo,
0: Pecho Pecho.
1: Un abrazo grande, grande, por recordarme también en nuestra secretaria de la efeméride, nuestra amiga Berito. Gracias, Berito. Le vamos a encargar siempre ese trabajo que esté informando, ¿no? ¿Sí? No hay mucha plata, sí. No sé, igual se le agradece su gesto de estar informándonos lo que se va a celebrar durante el día. Un abrazo. Gracias, Berito. Se le agradece. Gracias, gracias. Denis, ¿cómo estás, Denis?
2: ¿Cómo estás, tu amigo?
1: ¿Cómo estás, señor?
2: Muy bien.
1: Todo bien.
2: Candy, para los marinos, a Beto Reyes.
1: Ya.
2: A Mancha Cartagena, oiga.
1: Ya.
2: ¿Se escucha la aplicación? Pues le digo.
1: No, amigo, me diga.
2: Beso.
1: Tenéis que cambiarla, vos. Hay que cambiarla, hay que cambiarla, hay que cambiarla.
3: Buen día, Bechito.
1: Hola.
3: Feliz lunes, cariñitos, desde acá del Quisco. Que sea una excelente semana. Hoy, último día.
1: Oye, el último día de agosto, de verdad.
3: Bechito, Bechito.
1: Pasamos.
3: Quiero mandar un saludo a mi hijo.
1: Ya.
3: A mi nieto, a toda la familia del Totoral.
1: Ya,
3: qué cariños lindo. Al Totoral, que salieron campeones.
1: Generales. La copa. De la
3: así
1: copa.
3: Que mi hijo está feliz, feliz, feliz. A Luis y a toda la familia, a todos los totoralinos.
1: Totoralinos.
3: Campeones generales ahí.
1: Yeah.
3: Mandarle un gran saludo desde acá el Quisco. Ellos están felices, felices, felices.
1: Qué lindo.
3: Muchos, muchos cariños.
1: Aplausos.
3: A la Asociación del Quisco también. Cariños, cariños, cariños. Ellos nos dan más de alegría. Así que felicidades. Bien. Al Totoral.
1: Totoral. Campeón, campeón Totoral. Un abrazo grande. Y más encima en el aniversario número 70 del Quisco. Aniversario número 70 en el Quisco. Saludos grande, grande.
4: ¿A qué hora empieza la zumba?
1: ¿La zumba? Cuando ustedes quieran nomás. Saludos grandes, Judith, un abrazo grande también para ti, con todo el cariño, un abrazo grande, abrazos. Berito, un abrazo. Yo encantada de enviarle siempre información, ni un problema. Un abrazo, sí, envíeme nomás la información, tempranito sí, ya cuando pueda, tempranito nomás, no hay ni un problema. ¿Aló?
5: Como bullo, intoxicado.
1: No, ese no es para acá. Se equivocó Ricardo, se equivocó el Ricardo de ese para otra localidad. Sí, sí. Luchito, saludos grandes, Luchito, Luchito.
6: Buenos días, Becho, Becho. ¿Cómo estás? Gusto saludarte, que tengas un excelente comienzo de semana para ti, DJ Candy.
1: Un abrazo.
6: Mucho éxito.
1: Un abrazo.
6: Con la mejor radio. Te comento que lo pasamos sumamente bien
1: el día.
6: El sábado.
1: El sábado.
6: Excelente show.
1: Qué bueno.
6: Excelente. Buen ambiente, agradable.
1: Esto en el río Utay.
6: Muchas gracias.
1: En el río Utay, Resort Río Utay, que hubieron varias personas que ganaron entraditas, y a ver si los chiquillos del Resort Río Utay nos van entregando entraditas los fines de semana. Sería bonito para que la gente vaya a disfrutar de un evento diferente, familiar. Saludos grandes entonces. Seguimos con la carnaval. 9 de la mañana, 47 minutos. Dale, dale.

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1: Elena Barca, aquí escuchándote, un abrazo grande, gracias por estar con nosotros. Unión de Codegua, escuchando, buenos días, Elena Barca. Rafael, un saludo grande para mis hijos, Israel, Gonzalo, Rafita, Urbina Zapata, de parte de su papi, el Rafa. Los amo mucho, estamos pasando un tema delicado con mi hijo, saldremos adelante. Un abrazo grande, grande, grande, grande, grande, Rafa. Fuerza, compadre. No decaer, Ronald.
2: Hola, buen día.
1: Hola.
2: Por aquí, por Frutillar, una mañana heladita.
1: Frutillar.
2: No está lloviendo y eso es agradable.
1: Ya.
2: Terminamos agosto sin lluvia.
1: Estamos. Pero nos queda todavía,
2: nos queda un día todavía.
1: Nos queda este día,
2: que,
1: claro.
2: Que
1: este
2: tenga día. Excelente semana y usted también. Pues, ojalá pase agosto.
1: Pasamos agosto, sí.
2: Estamos con cosas y
1: sí,
2: es la realidad.
1: Es la realidad. Yo tengo harta fe que llego de aquí a las 12 de la noche. Pero sí, yo creo que sí, lo va a ir bien, lo va a ir bien.
3: Buenos días, besito, besito.
1: Buen día.
3: Que sea un lindo día.
1: Igual acá para usted.
3: Sacar un lindo día.
1: Está rico el día,
3: ¿eh? Sí. Un saludo a las besoncitas, a las fan, al Team Patito, que les vaya excelente.
1: Así será, pues, siempre.
3: Hoy con visita yo, así que tengo libre. Así que
1: qué bien.
3: Un abracito para todos, para todos.
1: Para todos.
3: San Carlos.
1: Para todos.
3: Que tenemos un maravilloso día, bendecido día y último día de agosto.
1: Exacto.
3: Así que también aquí esperando la zumba, zumba, zumba.
1: Ah, ya, ok.
3: Gracias, okay. Besitos por estar, que tengan un lindo día, un lindo programa, cariños a Candy.
1: Igual.
3: Y muy contenta ya de verlo ahí, por ahí, en la carnicería, el Patito, así que pronto lo veremos. Nuevamente.
1: El sábado
3: así que abracitos para todos de parte de la señora Gladys Valdivieso de San Carlos Alto.
1: Gracias. El sábado anduve ahí donde la Patito. Oye, que está grande el local, bonito. Hay buen equipo de trabajo. Hay un ambiente bonito, rico, de progreso, de buena energía. Fuerza, fuerza. Cuesta, pero se está logrando los objetivos. Saludos a la Florcita también. Vi a Patricia, a Esteban, al equipo completo. Un abrazo grande a los chiquillos ahí. ¿Ah? Un abrazo con todo el power para esos cabros buenos para cortar la carne. ¿Ah? Para cortarla, buenos para cortarla. Empiezan tempranito con el cuchillo. Así, ¡ah! Nos sacamos una foto con los buenos para el cuchillo. Saludos entonces. Un abrazo para ellos, ¿eh? Gracias.

0: 6 minutos nos separan para las 10. 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

0: buen día. Ah, ah, ah, ah,
1: buen día, mi becho. Aquí vamos soleadísimo en el Tabo, calentito. Helado, ¿eh? Sí. Vamos ya en la pega, armando esta nueva semana para hacer calle.
0: Vamos, vamos, vamos, vamos.
1: Que se puede, saludando a mi mana. Buen día, mi mana. Buen día, mi Candy. A la Gladys, a la Alicia, al iriólogo y a todos los que nos escuchan y nos mandan saluditos. Éjale. Y empuje.
0: Vamos, vamos.
1: Un abrazo, mi bechito. Tengamos tremendísima semana. Vamos con todo el power, con toda la fuerza que se puede, vibrando alto desde el Tabo. Un abracito.
0: Gracias, gracias, gracias, gracias.
2: Mi bechito, bechito, una bendición. Cómo han crecido su emprendimiento, un matrimonio joven. De verdad, yo también estoy muy emocionada y muy feliz porque cuesta, le ha costado, pero así como cuesta, todo cuesta, pero exacto, yo feliz por ellos también, por eso exacto, siempre estoy, mientras pueda apoyarlo, apoyo, porque de verdad que...
0: Un abrazo grande a los chiquillos, ¿eh?
2: Y de verdad me dio mucha alegría verlo ahí, besito.
0: Un abrazo.
2: Mucha alegría, esperemos verlo pronto, de nuevamente.
0: Ahí anduvimos, donde la patita, un abrazo grande, grande, grande, grande a todo el equipo, ¿eh?
3: Hola. Hola, mi bechito, bechito, buenos días.
0: Hola.
3: Ay, el Quisco está precioso,
0: ¿está rico?
3: Hay un sol esplendoroso. ¿Cómo será que me estoy levantando? Imagínese, madrugando.
0: Ah, madrugando, ya, claro.
3: Mijito, que esté todo bien. Saludo a la Dori, a todas las chiquillas, a la Lorenita, a la Irene, mi niña, que ella siempre está pendiente orando por nosotros,
0: a todos,
3: y al muchachito que anda por allá
0: perdido en el
3: sure, César Campuzano.
0: Luis César Campuzano, Luis.
3: Dígale que venga pronto porque para que me vea bailar cueca, digamos, para que me vea bailar cueca.
0: Ya, okay.
3: Saludo a los Piratur
0: a
3: y
0: todo,
3: a la línea
0: a
3: uno,
0: todo, señora. Morales,
3: porque son muy, muy caballeros, muy buenas personas.
0: Sí, son súper caballeros los Piratur.
3: Un besito para todos y cada uno. Amén. Y a la Candicita preciosa.
0: Gracias por acordarse de ella. A todos nos hagan el saludo. Si después, mire, es obvio que Rosita, si usted no saluda a uno, le van a cobrar el sentimiento. ¿Sí? Entonces diga a todos mis amigos nomás, a todos.

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12: Esta es la hora.
13: Ya son las 10 de la mañana con 11 minutos.

0: 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Saludos a los chiquillos que están escuchándolos por ahí, ¿eh? Un abrazo grande. Lo pueden seguir en redes sociales también. Le damos la bienvenida siempre a ellos. Tienen unos TikTok, ¿eh? Oye, hay buena oferta, buena oferta. Y el huevito anda para todos lados. 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

Hagamos un poquito de zumba ya. Me estaban pidiendo zumba las chicas. Ya les dije ya, hay que prepararse siempre a esta hora. Con las zapatillas, con el buzo deportivo, con la calza, con el short, con el pantalón corto, con el pijama, si no quieren colocarse más. Bueno, ustedes vean cómo quieran.

0: El regalón del fin de semana es Ñañito Pecho Pecho.
1: Y en la semana también, sábado a las 3 de la tarde y los domingos, carnaval de recuerdo. Zumba, zumba.
2: Ay, tu cintura mueve, ay, qué locura mueve, ay, qué ricura.
1: Ahí nomás. Ya, ahora despacito, descansen.

0: Señores, despacito ahora, muevan despacito, descansen eso.
1: Te faltó el día, viene también con beso, beso.
0: Ah, era el viernes.
1: De 4 a 6.
0: Era de 4 a 6 los viernes, no, pero eso de qué. De vez en cuando. Y los lunes, o los martes, o los miércoles, cualquier día de vez en cuando. 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

0: 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Esta es la hora.
1: Ya son las 10 de la mañana con 38 minutos.

Buen día, carnavaleros. Hola, Becho, soy Patricia Zurita Duarte del Tabo. ¿Me podría enviar un saludito de cumpleaños para mi sobrina Renata, que hoy cumple 16 años? Parte de su tía Patricia, que la quiere, la ama mucho, muchísimo. Un abrazo grande. Gracias, carnaval. ¿Le podemos cantar el cumpleaños, por favor?

0: Que lo cumplas muy feliz.
1: Que Dios te bendiga.
0: Que Dios te bendiga.
1: Y que cumplas muchos años.
0: Muchos más.
1: Hoy que estás cumpliendo.
0: Renata.
1: Que Dios te regale vida.
0: De parte de Patricia Zurita Duarte. A la regalona sobrina Renata, cumple 16 años, de su tía Patricia, que la quiere, que la ama mucho. Un abrazo grande.

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0: Oye, ahora nuestra amiga la Eli anda en puro colectivo. Sí, está arreglando el papú y se subió en colectivo y estaban escuchando Carnaval, me dice. Carlito.
1: Aquí vamos escuchando la Carnaval en el
0: con Carlos.
1: Mire.
2: 10 de la mañana, 20 minutos. 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
0: Ahí está.
1: Estamos escuchando 3,
0: con Don Carlos.
1: En el colectivo amarillo.
0: Ahora déjale.
1: La 10. Línea 10.
0: Línea 10.
1: Escuchando el Chito todos los días.
0: Ya me parece. Línea 10. Es la misma línea donde trabaja el Búfalo. Sí. Saludos para nuestro amigo ahí de la línea 10. La colita, pero mira cómo mueve. Los techitos amarillos.
3: Mira cómo mueve. La colita, pero mira cómo mueve.
0: Saludos a todos los techitos y amarillos.
4: Saluditos para todo el plan de la Carnaval. Uy, uy.

0: bebé Mateo. Mateo está de cumpleaños. Los pequeños traviesos de la casa. Papá. Saludos grandes para el pequeño Mateo que está de cumpleaños.
1: Porque sabes que te quiero.
0: ¡Feliz cumpleaños!
1: Porque sabes.
0: Cantémosle el cumpleaños a Mateo. Ya se viene la ruleta de

0: Rosita.
1: Feliz cumpleaños al regalón ahí en Antofagasta. Saludos a los niños, los regalones ahí que siempre están con carnaval. Felicidades. Y el Señor siga derramando muchas bendiciones para esta hermosa familia.

0: Hola, Becho Becho, buenos días, Roberto Carlos, para acá, San Pedro.
1: Hola, Roberto Carlos. Aquí,
0: empezando la semanita con un lindo día. 22 grados van a ser acá en San Pedro.
1: 22 grados. ¿Hay solcito?
0: De aquí estamos. Dele, que dele, no más.
1: Tenemos solcito.
0: Saludos y buen día. Buen inicio de semana para ti. Oh. Saludos a la Candy.
1: Ya, pues. Mucha calor.
0: Van a celebrar los viejitos, las tatitas, que van a pasar agosto, que van a pasar agosto.
1: Vale, vale. Está rico el día por acá, Becho Becho. Mira, acá está, pero con solcito, dice nuestro amigo

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10: En su radio Carnaval, ya son las 11 de la mañana con 9 minutos.
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La ruleta del amor. 11 de la mañana con 16 minutos. ¿Será? ¿Será? ¿Será? ¿Será?

¿Dónde va el amor, Ricardo Montaner? 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

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Valesca y Patricio se enamoraron, cantaron y siguen enamorados. Con Ricardo Montaner, solo con un beso, un becho becho. Un becho becho para Patricio, de parte de Valesca.

0: 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Hermosos momentos han vivido Valesca, Patricio. Y se recuerda mucho de Ricardo Montaner, porque están y siguen enamorados por siempre. ¡Oh, qué lindo! Ricardo Montaner, solo con un beso, tan enamorado, yo sin ti. Oh.
1: Quizás te puedas preguntar.
0: Hermosos temas.

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0: Esta es la hora.
4: En su radio Carnaval ya son las 11 de la mañana con 40.

0: ¿qué pasa? Lo que pasa es que está ahí de cumpleaños ahí.
1: ¿Tenemos un cumpleaños? ¿Sí?
2: ¡Ey!
1: ¡Ah, ya!
2: ¿Cómo suenan esas cuerdas?

0: al Brian González Aravena. Brian González Aravena está de cumpleaños.
1: Que Dios te bendiga y que cumplas muchos años. Hoy que estás cumpliendo años, que Dios te
0: bendiga. El hijo mayor de la Valleca está de cumpleaños junto a Patito, Brian González Aravena. Feliz cumpleaños.
2: Siga derramando sus bendiciones sobre ti.
0: Ay, Brian.
1: Ay, quiero regalarte.
0: Feliz cumpleaños, Brian, Brian. De parte de la familia, los hermanos, todo. Hay gente que los quiere. Feliz cumpleaños, Brian. Que los cumpla feliz.
3: Que los cumpla feliz. Feliz, que los cumpla feliz.
0: A través de Carnaval los saludamos.
1: Feliz.
0: Y de parte de toda la familia.
4: ¡Ey! ¡Ey! ¿Cómo suenan esas?
0: De los papitos. Todos los seres queridos.
1: Nosotros cerramos.
0: Feliz cumpleaños a través de Radio Carnaval. Te saludamos, Becho.

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5 minutos nos separan para el mediodía. Aproveche Aries, ya que se encontrará en el momento justo para desplegar tu creatividad y ejercer eso que tanto apasiona. Un poquito atrevido, atrevida, en el amor. Sepa que su poder de seducción aumentará para conquistar en la pareja. No dude en decirle todo lo que siente a su amado, Aries. Modifique la forma de enfocarse en la parte financiera. Avance, sería óptimo intentar ser organizado. En la noche trate de romper con la rutina diaria. Propóngase realizar una salida nocturna, Aries. Amiga, amigo de Tauro, siempre que confíen en usted mismo, podrá obtener todo aquello que más quiere. Aproveche su vitalidad para emprender muchos de sus proyectos, Tauro. Por más que le cueste entender, sepa que no es el momento oportuno de andar cambiando opiniones en el amor. Convérselo con su pareja. Tienen que estar muy de acuerdo ambos dos. Si se siente líder en el grupo de trabajo, siga ese camino. Usted está funcionando. Recapacite y haga un cambio también en otras cosas. Cuidado con la salud. Propóngase abandonar elementos de golosinas, carbohidratos, etcétera. Tauro. 3 minutos nos separan para las 12. Géminis. Intente ser más valiente cuando tenga que superar obstáculos, pero entienda que debe poner la energía usted mismo también, ¿ah? ¿Eh? Evite quedarse sin fuerza, Géminis. Géminis, evite ser indiferente con su pareja. Atiéndalo. Intente compartir las alegrías, anhelos que tienen. Recuperar tiempo perdido, Géminis. Entienda que aplicando sencillez en el trabajo va a lograr todo. Mucha atención con la salud. El mensaje te está entregando el organismo un mensaje, Géminis. Amiga, amigo de Cáncer, intente ser un poco más reservado en la vida. Disfrute de lo que está viviendo. Esfuércese también. El entorno empieza a ser tan cuidadoso como usted tiene que serlo en la vida también. Probablemente en el amor sus emociones serán movilizadas a causa de una situación incómoda que deberá enfrentar en estos días. En la riqueza, en el dinero, en el trabajo, los proyectos tienen un proceso lento, pero van saliendo con tranquilidad y energía. Clase de meditación, hágalo. Relájese la mente, el cuerpo y el alma, amigo de Cáncer. 2 minutos nos separan para el mediodía, Leo. Será un momento justo para que apueste al crecimiento personal con total libertad. No dude en hacer planes para su futuro. Tendrá todo a su favor en el amor. Anímese a decir las cosas lindas y tiernas de las personas que usted quiere. Empieza a demostrar más amor. Dentro de poco aparece un abanico de opciones en la parte laboral. Solucione todo. Intente cuidar la apariencia, Leo. Cuida tu apariencia, Leo. 1 minuto para el mediodía, Virgo. Si tiene algo que cambiar, hágalo hoy. En este día le ofrecen mejores posibilidades para enfrentar transformaciones. En el amor, momento ideal para organizar una reunión familiar. Intente llamar la atención. Converse con los familiares. Junto con su pareja, realice un equilibrio de ingresos y egresos. Cuide la platita. Si tiene una noticia negativa, no la entregue de una. Cuidado.

mediodía. 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
3: Esta es la hora. Esta es la hora en su Radio Carnaval. 12 horas con 9 minutos.

12 de la tarde con 18 minutos. 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
1: Esta es la hora.
3: Esta es la hora en su Radio Carnaval, 12 horas con 35 minutos.

0: Buenos días. Hola. A todos ustedes, a los carnavaleros, carnavaleras, bechoncistas, que tengan un excelente, maravilloso comienzo de fin de semana. Que sea una semanita llenita, llenita de bendiciones para todos.
1: Ya.
0: Bendiciones para los enfermitos también. Aquí en Las Cruces con Solcito Becho Becho.
1: Ok. Con Solcito en Las Cruces. Manuela, saludos grandes para ti. Luchito Cartagena, saludos grandes. Saludos Becho Becho, Mauricio Muñoz, Miranda y su esposa Candy. Saludos para todos. El Meche otra vez de vacaciones. Sí, tengo entendido que el Meche está de vaca. ¿Sí? Está de vacaciones. Se lo merece, se lo merece. Se merece. Se merece las vacaciones. Saludos grandes, Luis de Cartagena. No, tranquilo, sí, yo sé que son bromas. No me paso rollo si él está de vacaciones. Igual que los del Congreso, ¿no? Es lo que dijo nuestro auditor. Saludos grandes. Irene.
2: Hola, hola, muy buenos días, besitos, besitos. Yo por aquí tomándome un descansito.
1: Ah, ya.
2: Que
1: ya.
2: Tengas un hermoso día llenito de bendiciones, besitos. El último día de agosto, vamos. Oye, que se puede. Vamos. Ya lo pasamos ya, gracias a Dios. Con la fe que Dios nos da, ya estamos al otro lado. Que tengas un buen día, besitos, junto a Candy Pollito Inocencio.
1: Eso.
2: Que sea un día de bendiciones. Le mando un saludo a todas las belloncitas, a todos los belloncitos, carnavaleras, carnavaleros, que tengan un hermoso día llenito, llenito de bendiciones. A nuestro César Campuzano, que anda paseando, Luis César Campuzano, que anda en los
1: sures.
2: Está lloviendo, se está ahogando el César allá, chiquilla, hay que ir a buscarlo. Que tenga un hermoso día por aquí, se reportó Irene la Bonita. Bendiciones, besito, te queremos mucho.
1: Gracias, Irene la Bonita. Sea capaz de darse cuenta, amigo de Libra. Libra, Libra, atención, amigo de Libra. Dese cuenta que últimamente le está perjudicando algo que lo tiene ahí marcando ocupado, ¿ah? ¿Eh? Periodo de cambio en el amor, periodo de cambio en el amor. Sí, pues, un cambio tiene que hacerlo Libra. De esta forma podrá reconquistar y afianzar el vínculo. No dude ni un minuto más en arriesgarse, amigo de Libra. Arriégate, Libra, arriégate. El socio, socia, tienen que cuidarse, cuidarse y cuidarlo. Debería hacer lo posible por no ponerse nervioso en algunos momentos donde hay que planificar algo. Escorpio, Escorpio, eres de Escorpio, sepa que todo se va a realizar hoy. Hoy una jornada llena de cambios, satisfacciones personales, contagiosa creatividad. Aprovecha al máximo lo que viene, amiga, amigo de Escorpio. Si quiere que la relación funcione entre usted y su alma gemela, brinde más tiempo a la misma relación. Bríndele tiempo a la relación. Consejos, cuídese de esta jornada en los negocios. Luego decida el rumbo que debe hacer. Debe dudar momentos. Hay complicaciones en la dieta. Sepa que buena energía le van a ayudar a llevarla hacia adelante y sin problema. Haga más ejercicio. Si está haciendo ejercicio, haga más ejercicio. Entonces, en la vida hay que ejercitar. 12 de la tarde con 43 minutos.

nos vamos con Sagitario. Ok. Amigo de Sagitario, prepárese ya que atraviesa momentos de intensidad felicidad. Mucha felicidad. Aprenda que el verdadero secreto está en disfrutar de las pequeñas cosas cotidianas que no uno vive, ¿ah? Sí, Sagitario, sepa que encontrará excelente sintonía con ese compañero de trabajo, ya que verá que es algo muy importante en su amistad y en el amor. Conserve lo que tiene. No le será conveniente que se apresure a invertir ahorros. No, tranquilo. Arriesgarse no es el momento. Hoy su ánimo no le permite cumplir todo a tiempo. Sería óptimo que realice, relájese, que es lo importante en hacer, ¿sí? Relájese, Sagitario. Capricornio, amiga, amigo de Capricornio, ahí estamos. No permita que los problemas cotidianos le desorden la vida. Intente enfocarse desde otra perspectiva. No le afectará demasiado, Capricornio. Deje de actuar de manera grotesca en el amor, ya que su alma gemela podría enojarse con usted. Cuidado ahí, ¿eh? Aprenda cómo tratar a su pareja, a su persona también, ¿eh? En estos días evite gastos desmedidos, cuide la platita. ¿Es el tiempo para desequilibrarse? ¿No? ¿Económicamente? No.

0: Equilíbrese. ¿Le cuesta tomar decisiones importantes, pendientes, Capricornio? Entonces, converse con su pareja o con alguien, un familiar, alguien que lo aconseje. 10 minutos nos separan para la una. Acuario, será una excelente jornada para retomar ese proyecto que le había dejado en el olvido. Relájese, todo saldrá muy bien como esperaba. Momento para lograr sacar todo ese encierro en su corazón. Dale una nueva oportunidad a tu corazón, al amor, póngale el encanto en la conquista, en el amor, Acuario. Procure no invadir a sus compañeros en la parte laboral. Intente ser más compañero. Si necesita relajarse, yoga, ejercicio, necesita que su cuerpo esté en compañía, Acuario. ¿Terminamos con Piscis? Ahí está. Procure no retener las emociones por temor a lo que puedan surgir. De esta forma siempre estará limitado y no podrá avanzar. Anímese, saque lo de adentro, amigo de Piscis. Entréguese sin pensarlo a esa persona, ya que ella encontrará cariño, gratificación de corazón y todo eso. Ah, muy bien. Deje de actuar de forma indiscreta, ya que podría tener inconvenientes con alguien en su trabajo. Intente ser más profesional con sus colegas. Busque el equilibrio, alejándose de los ruidos, manteniéndose en contacto con la naturaleza. ¿Pensamientos negativos? Chao, chao, chao. Nueve minutos nos separan para la una.
1: Y aquí llegó Julieta Lago.
0: Oye, mira, la Julieta Lago. La regalona de Alanis Lagos. Julieta Lagos.

0: una de la tarde con un minuto. Nos vamos. Se acaba esta jornada del primer turno.
1: Qué rico, qué
0: la mañana con sabor a carnaval, segundo turno.
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0: se acabó, se acabó?
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Se nos va agosto, el último día. Despedimos a agosto. 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Vamos y volvemos. Dame un beso.

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0: Esta es la hora.
8: En su Radio Carnaval son las 13 horas con 10 minutos.
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0: Quiero conversar con don Jorge González. Los chicos buenos, los bomberos. Parece que está ocupadito, don Jorge. Sí. Oye, se viene. Estaba viendo por acá en redes sociales que se viene una campaña muy hermosa para los bomberos del sector del Tabo, Las Cruces. Ok. Los chicos buenos. La primera compañía del Tabo. Este socio coopera con la primera compañía de bomberos del Tabo. Apoyemos a bomberos del Tabo. Nueva forma de donar. Claro. Está tratando. A ver, esperen un poquito. Acá lo tengo. Los bomberos chicos buenos. Está. Está viendo aquí que me enviaron un flyer los chiquillos de la primera compañía de bomberos. Acá está. Nueva forma de donar. Gracias por apoyar siempre Radio Carnaval. Es la primera compañía de bomberos del Tabo para recaudar fondos. Nuestra página web. Ingresa a nuestra plataforma. En la primera compañía de bomberos del Tabo en Instagram. Enlace voluntario. También se reciben. Apoyo. Primera compañía de bomberos informando cómo donar. Su aporte es muy importante. Gracias por acompañarnos día a día. La primera compañía de bomberos. Yo estaba tratando de ubicar a los chicos de la primera compañía del Tabo, que también estuvieron un pescado frito también, ¿cierto? Así que le ha ido muy bien a ellos en todo y apoyando a su gente. La primera compañía del Tabo. Tuvieron un pescado frito, nosotros estuvimos apoyándolo. Estamos siempre con ellos. Estaba tratando de encontrar a alguien a ver si teníamos un contacto para que nos expliquen un poquito de lo que se viene en esta jornada de donar. Si no lo podemos hacer ahora, podríamos hacerlo más adelante. Ok, ni un problema. El fútbol de este fin de semana, veamos lo que pasó el fútbol de este fin de semana, equipo. Angélica, ¿cómo está, Potoloco? Un abrazo.
1: Aquí vamos a estar el sábado. Muévete.
0: Un abrazo.
1: Potro del Valle.
0: Déjale, saludos grandes, ¿eh? Amigo del Yeco, ¿cómo estamos? El Yeco San Antonio.
2: Buenos días a todos.
0: Buen día, buenas tardes.
2: Por los Altos de Leida, un sol espectacular.
0: Oye, en el Alto de Leida ya tienen el puente nuevo, ¿ah? El sector del San Juan se está armando ya, está quedando bien bonito. El Puente Nuevo, así que un saludo grande para Claudio del Yeco, San Antonio, y Puente Nuevo en San Juan, nos estaban entregando la información. Día de la Matrona en el día de hoy, Día de la Matrona. El fútbol chileno de corazón. ¿Se jugó fin de semana fecha? Por favor. Esta fecha fue bien importante porque Palestino con Cobresal se enfrentaron el viernes, en donde Cobresal le gana 2-0 a Palestino. Deportes Limache de local pierde con Everton 3-0. Otro partido importante también fue el de Ñublense con U de Conce, en donde la U de Conce, no, Concepción, no la U de Conce, Concepción ganó a Ñublense, 1-0. 1-0 ganó Ñublense a Concepción. La U de Conce, en lo que le estaba yo comentando, le ganó a la Chile, 2-1. En el sur deben estar llorando. En el sur deben estar llorando por allá. ¿Ah? La U de Conce, de local, le ganó a la Chile 2-1. Colo Colo, en cambio, sigue como líder 5-1 sobre Audax Italiano. 5-1. Coquimbo perdió de local. De local, Coquimbo. Buena campaña en la fecha del torneo anterior y ahora perdió de local frente a Huachipato. Un buen equipo Huachipato que está dentro de los primeros también. Hoy día juega partidos pendientes, se juegan partidos pendientes La Calera, La Serena, 6:15. Y un cuarto para las 9, Católica, O'Higgins. Sí, el miércoles también hay un partido pendiente, Coquimbo Unido con la U de Conce también. Y el mismo miércoles también otro partido pendiente, Deportes Limache, Ñublense también. Ok, se viene septiembre. ¿Y cómo queda la tabla? La tabla, porque el tablet no sirve, el tablet. Bueno, igual pásame el tablet para ver la tabla de posiciones, Carmen. Eso, ese tablet, ese. Ya, ahí, eso, ahí. Primer lugar, 52 puntos. Se aleja de Universidad de Chile, que tiene 36. 33, la Católica. Everton. Oye, Everton. 33 también con Palestino. Mira, el Ever Forever. Está más contento el Jimmy Agarro. No me ha dicho nada Jimmy Agarro. Está contento. 33 puntos, al igual que Palestino. 32. Y Ñublense, los primeros lugares. Mira. Concepción 30, Limache 27 se queda, Huachipato sube con 27, Coquimbo se queda con 26, 24 La Serena, O'Higgins, 22 Audax Italiano se quedó con la U de Conce, 22 Cobresal con 21, Zona Roja, La Calera 14. Mira, ahí estamos.

31 de agosto, Día Internacional de la Salud Matrona, médicos en general. Saludos grandes a la salud de nuestra región también. 1:24 p.m.

0: nuestros auditores ahí presentes. Presente nuestros auditores también, un abrazo grande. Y los regalones también, sí. Pues.
1: 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Becho, becho.
0: Bien, saludos grandes.

0: ¿Qué pasó?
1: Bechito, hoy día es 31 de agosto.
0: Hay que pasar agosto.
1: Y ayer 30, Bechito, saludo a la Rosita. Ayer estuve viendo a la Rosita que anduvo por ahí en el Quisco.
0: Ya.
1: Cariño a ella que estuve de santo ayer. Todas las Rositas que estuvieron de santo. Hoy día me parece que es San Ramón. Cariños para todos los Ramones.
0: Onomástico.
1: Y ya queda poquito para que termine agosto.
0: Ya no queda nada. Ya.
1: Y Rosita ahí andaba, pues Bechito, le cuento, bailando cuequita. Las 70 cuecas que tocaron por el aniversario del Quisco.
0: Qué bueno.
1: Estuvo muy, muy lindo. En la plaza del Quisco se hizo las 70 cuecas. Así que felicidades para toda la organización. Estuvo muy lindo ayer.
0: Bonito.
1: Nos faltó la Rosita ahí bailando cueca. Ya se mejoró de su pie.
0: Mitch, ya está listo allá. Baila Rosita. 70 cuecas. Aniversario de el Quisco. Claro. Son 70. Vamos a ver. A lo mejor está ocupadito. 70 años del Quisco. Quería hacerle contacto el sábado, no pude, ¿ah?
2: Aló.
0: ¡Aló! ¿Está ocupadito? ¿Alcalde?
2: Sí, estaba en los saludos protocolares.
0: Ah, ya está.
2: En estos momentos.
0: Sí, son 70 años, claro.
2: Sí, sí.
0: A ver
2: cuando
0: si
2: en un intertem.
0: No hay problema.
2: Digo que lo llame, ¿ya?
0: No hay problema, no, tranquilo. Dejémoslo para mañana, sí. Dígale. A ver ya, si lo ya, podemos ya, hacer un contacto mañana. Gracias.
2: Ok, chau, chau.
0: Chau, chau, chau, dice la encargada y la coordinadora. Quería saludar al alcalde del Quisco, pero está en una sección, sí. Yo quería apoyarlo para saludarlo y darle una sorpresa, pero bueno. Está ocupadito, está trabajando el alcalde. Son 70 años del Quisco. Oye, me están informando a esta hora. 1:27 ahora en Bomberos despacha. Accidente de tránsito, bomberos despacha. Despachados al sector de Yoyeo Alto, avenida Olegario Enríquez con Ginebra, avanzan unidad de emergencia en desarrollo, colisión de taxi colectivo con furgón de reparto de una empresa de cerveza, 3 personas al interior de los vehículos a esperar ambulancia y evacuación del lugar. Gracias a Móvil Pan. Saludos, Becho Becho, buenas tardes, quiero pedir, please, saludar a mi sobrina Stephanie Águila. Ella es una regalona. Vive en Sydney. Y está de cumpleaños. Va a estar el cumpleaños el 1 de septiembre. Ah, ya es primero en Sydney. Ok. Le deseo lo mejor. Feliz cumpleaños. La amamos mucho, la extrañamos mucho. La queremos muchísimo. Podemos cantarle allá en Sydney, sí, pues. Australia ya es 1 de septiembre. Felicidades.
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0: Saluda a su sobrina entonces. Sí, sí, sí. Sydney, cumpleaños, sí, sí, sí. 1 de septiembre allá en Sydney, Australia. A la sobrina Estefanía, o Stephanie Águila, de parte de Luis Águila y Patricia.

0: ¡Feliz cumpleaños! Gracias Luchito y Patricia, que confían siempre en nosotros para los saludos, con mucho, mucho cariño. Un abrazo grande. Sí, pues nuestro amigo del Yeco nos está informando que el puente está quedando muy, muy bonito en San Juan. Nuestro amigo del Yeco andaba ya en San Juan y me estaba contando. Yo en ningún momento dije que el puente era del Yeco. ¿No? Yo estaba contando que a mi amigo del Yeco, del Garrobo, me estaba contando y me estaba mostrando una foto del puente de San Juan. Este puente, sí, está allá en Yoyeo. Y correcto, nuestro amigo del Yeco es de Algarrobo y me estaba contando lo que estaba pasando al otro lado, allá para el otro lado. Así que eso, sí, por eso que uno tiene que escuchar antes de... Moni Algarrobo.
1: Buenas tardes, mi querido Mauri. Hoy que me puse ingrata hoy día.
0: Oye, sí,
1: Estoy escuchando de tempranito la radio.
0: Ya.
1: No está el Meche, está su reemplazo, no me acuerdo cómo se llama. Así que nada, Algarrobo está muy, pero muy rico, rico, rico.
0: Rico, rico,
1: así
0: rico.
1: Así que nada, besitos.
0: ¿Ya? Un abrazo, gracias, que les vaya muy bien. Cuídese mucho. ¿Algo más, Moni?
1: ¡Uy, mi Colo Colo hizo tantos goles! ¡Qué hermoso, qué
0: cinco,
1: bello!
0: Cinco, casi hizo seis. Pensaban que estaban jugando tenis. ¡Saludos, Lorena!
2: ¡Hola, hola, hola, hola, hola! Tanto tiempo aquí reportándonos, gracias a Dios.
0: ¡Harto tiempo!
2: Aquí estamos dando la pelea. El último día del mes de agosto. Hay que pasarlo, tenemos que mañana primero gritar viva Chile. Se nos viene el 18 de septiembre.
0: Oh, no me diga nada.
2: Tenemos lindo sol aquí en Las Cruces. Así que un abracito para usted, mi Lechito, para Irei Candy.
0: Gracias.
2: Para la Pesioncita, para todas las familias carnavaleras. Les saludo desde acá de Las Cruces, como les digo. La Lorena, que se había perdido, pero aquí estamos. Y siempre los tengo en mi corazón.
0: Sí, sí, sí.
2: Pero ya va a llegar buenos tiempos y ahí los voy a llamar todos los días que los voy a llegar a aburrir.
0: Exacto.
2: Los quiero mucho. Besitos. Dios les bendiga.
0: Oye, me están enviando otra foto del puente nuevo, en el sector de... Exacto, San Juan. El puente nuevo de San Juan, para allá al sector de Yoyeo. Sí, oye, está bien, quedando bien bonito. Bien bonito, Saludos para Paulina Cerro Alegre. Aquí, un abrazo grande, siempre escuchando Carnaval. Tengo varios colocolinos que andan contentos. Un abrazo grande, grande, tengo hartos colocolinos y me agarran para el tandeo. Yo no me río de la U. Yo dije que perdió la U nomás y me estoy riendo de uno que anda en el sur, pero no de usted. No, no, no. Yo me río del que anda allá en el sur, que dice que no, que íbamos a ganar, que íbamos a ganar, y ya dos partidos perdió.
3: Buenas tardes, Becho Becho. Buenas tardes, carnavalero. Disculpen la hora.
0: Sí,
3: no es que no lo hubiese escuchado. Me encantó la programación. Muy linda las canciones de Montaner.
0: Pero bien tarde llegó. Bien tarde. Pero igual la Candy dice que la quiere igual, que llegue tarde.
3: Pero es que no había tenido tiempo de tomar el teléfono, pero lo he estado escuchando.
0: Sí,
3: sí. Linda semana para todos.
0: Igual para usted. Igual para usted. Isabel. Igual, pues. Un abrazo grande. Isabelita. Isabel. Isabel. Saludos, Luchito. Isabel, Claudio. ¿Qué más está por ahí? Oye, al Antonio Caja no lo hemos visto. No, para nada, para nada. Y no lo hemos escuchado tampoco. Bienvenido a septiembre, novena versión. El 12 de septiembre del 2026. Pasadito el mediodía. En la terraza del Tabo. Bienvenido, September, novena versión junto a Tradiciones del Tabo, conjunto folclórico. ¿Me pueden colocar los conjuntos invitados? Por favor. Grupo invitado Salamanca, Trino Mestizo, Aromas de San Bernardo, Raíces de Peñaflor, Alma de Folclor, Agrupación Folclórica Vida y Esperanza,
4: Conjunto Tras la Trilla Inclusivo, Proyección Folclórica Copigüe Rojo, Club de Cueca Corazón Cuequero de Quilicura, Jockey Club Orquesta, Agrupación Folclórica Pasión Tradición de Renca. Nuestra tierra, nuestras raíces, nuestra tradición. Conjunto folclórico, Tradiciones del Tabo. Vamos a estar animando si Dios así lo quiere por allá, porque yo he estado en todas las versiones y por qué no estar nuevamente, ¿no? Ya me invitaron, estoy generando lucas para el viaje. Así que en esa estamos. Gracias, Francisco, un abrazo grande.
5: Gracias, mi niño, por saludarme.
4: Saludos, Esmeraldita.
5: Ahora ya sé que tengo que escribirte ahí para saludarte.
4: Ok.
5: Gracias, mi niño.
4: Saludos, Roberto Carlos, San Pedro. Saludos, Patricia Zurita. Blanquita Cruz nos saludó tempranito. María Lucero también nos saludó tempranito.
6: Pero que ahí amaneció muy bien.
4: Muy bien, mi amor.
6: Junto a su querida esposa e hijo.
4: Yo espero que usted también haya amanecido muy bien, María Lucero.
6: Y que lo haya pasado muy bien este fin de semana, haya descansado.
4: Descansamos el domingo, después de los recuerdos. Ahí estamos. Un abracito grande. Linda Candy, saludos grande, grande, grande. Paulinita, un abrazo.
7: Frute, y la U realmente está mala, pues sí, ¿qué le vamos a hacer?
4: Ah, la U.
7: Yo soy chuncha de
4: sí, está
7: 14
4: mal.
7: Años y tengo
4: está mal la U,
7: casi 70, así que...
4: ¿Qué le vamos a hacer? Pues está mal el equipo de la U, tiene altos y bajos, ya dos partidos perdidos, ¿verdad?
7: Bien, becho, yo lo quiero mucho a usted y a su esposa. Hartos besitos, que disfrute. Y la U realmente está mala, pues sí, ¿qué le vamos a hacer? Yo soy chuncha de...
4: ¿Ya?
7: 14 años y tengo casi 70, así que imagínense, pero que está mala, está mala.
4: Está mala.
7: ¿No? Bueno, y ahora el Colo está levantando cabeza, está bien y está bien, po.
4: Sí,
7: está
4: pues muy sí. Bien. Pasa pero por no mover. No.
7: Porque por favor, el arquero tiene más años que.
4: Oiga, pero déjeme. pero déjeme a Bocinha tranquilo.
7: Hijo la pica. Un besito.
4: Deje al Bocinha tranquilo, pues, oye, no tranquilo. Ni que después me retan a mí, me dicen, oye, pero ¿qué? ¿Siempre estáis tirando mala barra Colo Colo? No, pues, déjenle al arquero, para que venda a poner al cabo. Para que venda la camiseta. No, si vas... Mire, en la edad no es todo, ¿ah? La edad no es todo, así que el cabro es bueno. ¿Sí? Ya va a jugar ya. Y ahí vamos a ver, ¿ah? Si la edad importa o no importa. ¿Importa la edad? A ver, pregunto yo. ¿En el fútbol importa la edad? Pregunto. En el fútbol estoy preguntando. Es un crap el Bocinha. Sí. Sí, dicen por acá, es un crack el Bocinha. No, Bocinha no, Bocinha. No. Bocinha. No. No, yo no he dicho que toquen la bocina. No. No. El domingo 6 se vienen las carreras en el Autódromo Humberto Gareto. El domingo 6. Oye, tenía un saludo por acá. ¿A dónde lo tengo? ¿Alcanzamos? ¿Podemos hacerlo? Por favor. Es que nuestro amigo el Charro de Cartagena. Charrito, ¿dónde está el Charrito? Aquí está, ahí está. Quiere saludar a Silvia.
8: Hola, ¿qué tal, amiguito? Buenos días, ¿cómo estás tú? Por acá el Charro de Cartagena.
4: ¿Cómo está, amigo mío?
8: Oye, un saludito cariñoso para toda mi gente ranchera de acá del litoral, del puerto de San Antonio, y especialmente a los amigos de Cartagena. Y también una amiguita a su familia que está por ahí, por el sector Estación, que está enfermita ella. Es una fiel auditora de Radio Carnaval. Qué y bueno. También no se pierde ninguna ranchera, así que bueno. Así que ella está enfermita, está delicada de salud, y quiero que mandarle un mensaje de ánimo, que se mejore. Ya. Ahí la estamos esperando para que se mejore, ¿ya?
4: Vamos, vamos.
8: Así que saludos para todos, suerte, suerte. Yo estoy preparando maleta para irme para...
4: ¿Dónde va a ir?
8: Sector de Miripilla, mira, por allá por Pabellones. Vamos a andar cantando hoy día a mediodía, así que por allá.
4: Ya anda ya.
8: Así que cuídate, un abrazo.
4: Vale, vale.
8: Ahí
4: vale.
8: Nos vemos en cualquier lugar. Chao, chao, chao.
4: Sí, porque ellos también se vienen con. Tienen publicidad con nosotros, claro que sí. Este sábado 5 de septiembre, 21 horas, 5 Loquita, evento a beneficio. Fiesta ranchera tropical a beneficio. El charro solitario. El charro de Cartagena, los trovadores del sur, ahí vamos a estar todos, ¿eh? Ahí están todos los chiquillos invitados. Sede, Club Deportivo Unión Libertad en Cartagena, esquina Bombero Urriola. Usted ya lo conoce, ahí siempre hace su evento el charro de Cartagena a beneficio, ¿eh? ¿Ustedes ya han escuchado la publicidad? Este sábado 5 entonces, ahí van a estar después de las 21 horas. Hola, amigos de Cartagena, tienen un evento por allá, la verdad.
3: En el amor no importa la edad, pero yo creo que en el fútbol sí importa.
4: Ok. Saludos grandes, Cecilia Espinosa del Tabo. Una buena semana recién llegando de mi taller de crochet. Lindo día acá en el Tabo, Cecilia. En Valparaíso también. Dice, hay lindo sol. Ok, y también Avenida Barros Luco, sol, la Playa Chica Cartagena, sol, el Quisco, sol, oye que está bonito, Avenida Centenario, con sol, todo con sol, puro sol, sol, sol, sol, nos vamos equipo, me dice que nos vamos. Ya, oye, ya se ven ya muchas banderas, ¿eh? Sí. Ya veo muchas banderas colocadas en lugares, en oficina. Ya están embanderando, eso quiero decir, no, embanderando no. Ya están embanderando, colocando sus banderas, sus adornos de fiestas patrias. Ah, el otro día me contaba la Claudita del Guatón Parrillero que se viene lo asado del Guatón Parrillero. 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Se viene el almuerzo. Estamos listos, Candy. Junto a mi DJ Candy. Por ahí, Ñañito Panchetti. Leo Rojas y todo el equipo, un abrazo. Hasta mañana, se viene el Latido Ranchero y a las 4 el delivery musical. Yo hoy día descanso en la tarde, ¿eh? Al menos que haya una emergencia y ahí Becho Becho está listo y dispuesto. Hasta mañana, pasadito a las 9, chau chau.
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0: 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Esta es la hora.
1: En su Radio Carnaval son las 13 horas con 46 minutos.

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3: Esta es la hora. En la Carnaval ya son las 14 horas con 5 minutos.

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3: Que era un dormido, que yo no sospeché.
1: Esta es la hora. En la Carnaval ya son las 14 horas con 36 minutos.

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0: Esta es la hora.
11: En su radio regalona ya son las 15 horas con 6 minutos.
12: Quiero llegar a todos y cada uno de mis compatriotas, al minero, al pescador, al estudiante soñador, a todos quienes que con su ímpetu nos da la esperanza de una sociedad mejor. 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
2: En su radio regalona ya son las 15 horas con 34 minutos.

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2: Esta es la hora.
3: Esta es la hora en la Carnaval, 16 horas con 6 minutos.
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1: Macabeo, ¿o está en el baño todavía?
2: Comienza la mejor programación estelar número uno de las tardecitas. Es el Toque del Tirito en este día lunes en vivo y en directo. Y último día de agosto completamente en vivo y en directo. Tendrás toda la diversión, la entretención, la musiquita, los gatitos, los mensajitos, las noticias, las copuchas, los chistes y toda la actualidad de la tarde. Así que, muchachos, los dejo con el locutor simpático, número uno de las comunicaciones, 100% original, rey de los micrófonos y regalón de las municipalidades para sus grandes eventos.
3: Ya, muchachos.
2: Y tiene agenda disponible, o no, no, la tiene llena ya para septiembre con ustedes, el grande, el ídolo, ¿qué más? Janito Panchetti Scott, adelante estudio.
3: Gracias, don Jimmy, buenas tardes. Buenas tardes, señoras y señores. ¿Cómo están ustedes? ¿Qué tal? Gusto de saludarles. Bienvenidas y bienvenidos a la estelar. Toque el trito de la radio Carnaval FM en este lunes ya 31 de agosto.
4: Buenas tardes. Lunes Superman todavía no llega. Me cortaron la capa.
3: Oye, pero ¿qué les pasa?
5: Así
3: doctor,
5: que se retiró Leo Messi. Sí. ¿Podría retirarse de la calle Quinta también?
3: También, ¿ah? Dignamente.
6: Ya, muchachos.
3: ¿Cómo están ustedes? Lindo lunes. Oye, llegó la primavera. Hay aires de primavera. Hay aires de 18. Señoras y señores, la tarde estelar, la tarde de su radio Carnaval. Junto a Gianni Panchetti, para los mal hablados que estaban diciendo que no iba a venir, que había olor a falla, que dónde está el gorriado.
6: Así como vamos, Bugallo, con este locutor ligerito, va a llegar Sandro. ¿Pueden a reemplazar aquí, puño? Carnaval, reemplazo a los 8.
3: Aquí estoy para despedir agosto.
5: Ah, llegó la prima de Vera y la sobrina también de Vera.
3: Llegó la primavera, la estación del año, la primavera.
7: Hola a todos los carnavaleros.
3: Hola, buenas tardes.
7: Aquí va una.
3: A ver.
7: ¿Cómo se dice tabla en chino?
3: ¿Cómo se dice tabla? Oiga, pero estamos recién empezando el programa. Pero recién saludando, compadre. ¿Cómo es la cosa? Ya, bueno, ya. ¿Cómo se dice tabla en chino?
7: Chol Wan. Tengo otros mejores. Saludos a todos los malos palcaches.
3: ¿Cómo serán, güey? ¿Cómo serán los otros chistes, güey?
6: Está rica la tarde hoy, que hace calor. ¡Ya me saco la ropa!
3: Está espectacular. Está espectacular.
6: Oye, creo que te vieron, Gianni Panchetti, que andáis en Villa Alemana flameando aura.
3: Fui a flamear aura con los dirigentes y dirigentes de Villa Alemana. Sí, la pasamos bonito. Un abrazo grande ahí, cariñoso. Para todos me decían, oiga, Llanito, yo lo escucho en la tarde, me muero de la risa, me encanta el programa, simpático, buena onda, dicharachero, más encima el locutor guapo. No, lo pasamos espectacular, así que muchas gracias a todos los dirigentes, a todas las dirigentas que se acercaron a saludarme ese día, se tomaron una fotito con los que estuvimos conversando y todo. Un abrazo grande. Fue una bonita jornada de certificación ahí en Villa Alemana. Así que muchas gracias por el cariño. Se pasaron.
6: Oye, sí, gallito, te salvaste. Estás pasando agosto porque de la mañana no pasó nada. Agosto parece.
3: No, mechita. José Enrique Hidalgo, el Meche, se nos fue con vacaciones. Oye, bien merecía de todas maneras levantarse 5 para las 6 todo el año. Que es así, 5 para las 6, se lava los ojos y se viene para la radio. Levantarse a esa hora todo el año, no. Bien ganada tiene las vacaciones José Enrique. No es que no haya pasado agosto. Lo que pasa es que se tomó vacaciones, dijo, voy a tomar vacaciones estas 2 semanitas para volver con todas las ganas, con todo el ánimo para la semana del 18. Sí, muy bien.
8: Sí. Le quedan como 8 horas no más agosto. ¿Sí? Y me está entrando una sed. Es peligroso.
3: Tiene ganas de celebrar, ¿ah?
8: Levantarse 5 para las 6. ¿Sí? ¿A dónde el guatón pasa de largo?
3: No, si a veces se ha quedado dormido.
6: Germancito dijo, ¡ay, para el Gianni Panchetti!
3: Tiene todas las ganas.
9: Espectacular. ¡Ajá! Su evento ahí en el viernes.
3: Sí, todo bonito.
9: Por eso después espectacular el chocoso que llega.
3: Ya. No, yo fui ad honorem. Para, en serio que a mí me gusta compartir ahí, conversar con los dirigentes y todo. El alcalde me invitó, me dijo, Yanito, ¿usted podría venir? Sí, alcalde, ningún problema, de ahí somos, nada de cuánto hay, con esas cosas, no. Es muy feo andar hablando de plata y esas cosas, ¿para qué?
10: Buenas tardes. ¿Cómo
3: tarde?
10: Está, don Gianni Panchetti Scott?
3: ¿Cómo le va, señor? Muy buenas tardes, Sebastián.
11: Sí, pues,
3: buenas
11: tardes, ¿el Meche se fue de vacaciones?
3: Sí, pues se fue de vacaciones.
11: ¿Dónde se está? ¿Cachufas en la villana?
3: No, sí. No, se fue de vacaciones, así que va a estar acompañándole Germán Villarroel, Germancito, ahí todas las mañanas a Pechugó. Valiente, para estar todos los días aquí tempranito haciendo la mañanera. El turno de valiente, ¿cómo se llama? El turno de valientes.
12: Ya, es verdad que empezaba la ceremonia a las 4, tú llegaste a las 6 y cuarto.
3: La ceremonia empezaba a las 6 de la tarde, había un show previo a las 5 de la tarde y yo llegué a las 4 de la tarde. Toma, chúpate esa. Sí, para estudiar el libreto, a preparar todo ahí, hacer las pruebas de sonido.
12: Bueno, compadre Yari, ¿sí? Gracias por venir.
3: Gracias, no hay de qué. Gracias a ustedes por estar.
12: No,
3: gracias,
12: creo.
3: Gracias a ustedes por estar.
13: Compadrito, me imagino que el reglamento del viernes quiero pagar la segunda cuota del permiso de circulación, ¿cierto?
3: Uy, no me diga nada, compadre. Hoy es el último día. Si pagó el permiso de circulación en dos cuotas, hoy hay que ponerse al día.
9: Entonces después
3: hoy,
9: cuando vaya a la bencinera a llenar la híbrida, de decir, oye, llénamela a honores.
3: Lo mismo yo le trataba de explicar, pero me decía, Yanito, mire, el cariño es impagable.
10: Llegaste 4 para las 7 de la tarde.
3: No,
12: llegaste a las 4 de la tarde. O sea que tuviste 2 horas para curarte como piojo.
3: Estaba todo un caballero bien peinadito, bien perfumado, de terno, con corbata.
10: Sí, tenía hambre, compadre Yanni, que llegó tan temprano.
3: Dale. No, si el problema, el cóctel era al final, no sé para qué llegué tan temprano, como dicen dicho, claro. Como dicen dicho que el cóctel era al final, me demoro un poquito más. Muy buenas tardes, señoras y señores. Bienvenidos a la Estelar, aquí está el toque de los altiritos.

0: agosto.
1: Oye, nos podemos cantar victoria todavía. Todavía nos va quedando agosto. Todavía nos va quedando agosto, chiquillo. Hay que cuidarse igual. Antes aguanta, que termine el día.
2: Aguanta. Ya queda poquito. Ya vas a pasar agosto.
1: Queda poquito, muy poquito. Queda poquito, muy poquito.
3: Yanito, vamos, sí, por el cafecito del día de hoy.
1: Ya, está bueno.
3: Oye, que se veía bonita la corbata,
1: bonita,
3: se veía linda la corbata.
1: Bonita.
3: Buena, buena, loco.
1: Bonita la corbata. Lo mejor de la corbata fue el nudo. El nudo de la corbata. Me lo hizo Ñañito esa vez. Antes de irme al show, al evento del viernes, Ñañito me hizo el nudo de la corbata. Ese nudo de la corbata. Me quedó espectacular. Espectacular. Me quedó el nudo de la corbata. Está bueno, bonito. No, le puso talento, Ñañito. Explique, lo que pasa es que la que tengo ahora es musical. Toca la corneta. Se la quiero un poquito más, me la dejó, pero oye, Four Fly me dejó la Ñañito el nudo de la corbata. Ahora, yo no sabía que el nudo de la corbata tenía que hacerse con la corbata puesta. Yo pensé que lo iba a hacer así nomás, me dijo, ponte aquí. Yo me pongo por atrás, me dijo. Cruzo los brazos por encima de tus hombros y te voy haciendo el nudo, me dijo. Bueno, y como yo no sé hacer el nudo de la corbata, dije, ¿quién soy yo para criticar el modo en que Becho hace el nudo de la corbata? Claro, yo le dije, Ñañito, ¿estás seguro? ¿No lo puedes hacer así nomás? Yo vengo de ahí a buscarlo. No, me dijo, porque tengo que ir midiéndotela, me dijo.
4: Haciendo rondas.
1: La corbata. Entonces te tienes que poner ahí, paradito nomás, me dijo, sin moverse. Tú respira nomás, me dijo Becho, tú respira nomás. Y yo pongo los brazos por encima de tus hombros. Y voy haciendo el nudo y luego aprieto. Si te duele, me dijo, me avisa. Ya cuando se me estaban saliendo los ojos, le dije, ahí está bueno, no la apretís mal, le dije. No la apretís
5: mal. ¿Y el nudo también te lo hizo?
1: No la apretís mal, le dije.
6: Buenas tardes, Yanni. Y verdad que Yanito, después que usted le hizo el nudo, él a usted, después le dijo, a ver, Yanni, hazme el nudo a mí para ver si aprendiste.
1: Claro, el problema es que la corbata que andaba trayendo Ñañito era muy corta. La corbata de él es más chica.
7: Mientras se cantaba al oído, el

0: Haciendo algo el vato.
1: La voz va a cenar, ¿no?
0: No, no, pues si me la fue haciendo puesta. Me la fue haciendo puesta.
2: Sigan bailando con.
0: Hola, Yanni. Estamos en el Cerro San Roque. Bueno. Oye, el sábado anduve en San Roque en un bautizo. Bonito, gente linda, gente trabajadora, gente de esfuerzo ahí en San Roque. Escuchando la carnaval, queríamos pedir una canción de los super genios para rancherear la tarde. Y por supuesto, el güero ya está zapateando. Se siente septiembre. ¿Cómo se llama la última de los super genios? La ranchera buena esa de los super genios. ¿Cómo se llama la última? Ah, se va muriendo mi alma. ¡Sí, señor! Aquí están los super genios. Se va muriendo mi alma. En el Tóquelo al Tirito de la radio, ¿qué más se escucha? 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
1: Esta es la hora.
2: Esta es la hora en la Carnaval, 16 horas con 38 minutos.

Oye, ya que estamos despidiendo agosto, queremos comenzar septiembre con todas las ganas, con toda la energía, con todo el ánimo para comenzar a disfrutar septiembre. Les tengo una súper invitación a un gran bingo a beneficio de Claudita Navarro. Gran bingo a beneficio de Claudia Navarro para costear su tratamiento médico. Ella lamentablemente padece cáncer y ustedes saben que los costos de tratamiento son demasiado, demasiado altos. Y por ello, lamentablemente todavía en nuestro país tenemos que recurrir a las actividades benéficas, los platos únicos, las rifas, los bingos, etcétera. Por ello es muy importante su colaboración, por supuesto, en esta actividad. Gran bingo beneficio de Claudia Navarro este día 5 de septiembre, desde las 4 de la tarde, en Club El Progreso, ahí en la avenida Manuel Antonio Mata, pasaje Trujillo, en Placeres. Dos luquitas el valor de la entrada y no me diga que incluye hasta la 11. 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Tenemos bingo. Hay gente binguera y señoras bingueras que andan buscando dónde ir a un bingo, dónde colaborar. Bueno, aquí hay una opción. Día 5 de septiembre, 4 de la tarde, en Placeres, Club del Progreso. Ahí en la avenida Manuel Antonio Mata. Habrá música, entretención, sorpresa, zona de comida y cositas ricas para poder compartir también esta bonita tarde de bingo a beneficio. Ya lo sabe, 5 de septiembre, 4 de la tarde, 2 luquitas la entrada con 11 incluida, más un juego está regalado. Puede ir a jugar para llevarse fabulosos premios, pero lo más importante es ir a colaborar, es ir a cooperar. 5 de septiembre, 4 de la tarde, nos vemos en Placeres para el bingo beneficio de Claudita Navarro. La ilusión es un tesoro.

0: Aquí estamos en la tarde de estelar. Aquí estamos haciendo el toque al altirito.
1: Oye, Leñito, y el Chetumeca, ¿qué me iba a pasar agosto?
0: No pasó ni julio.

0: Ah,
1: no es de Gritón.
0: Ya.
1: Pero yo el viernes lo vi con el Papi Nelson entrando a mezclar que está pasado al centro de
2: Alemania. No, eso es falso, porque el evento terminó. Estuvimos en un cóctel de recepción compartiendo todo. Él se fue para su casa y yo me fui para mi casa.
3: Buen amigo Panchetti.
2: Hola,
3: esta es la tercera vez que llamo. Muy bueno el programa. Simpático, las personas, sobre todo el que dice Pluto TV. Bien, amiguitos, para que sepan, llegó el JJ Cruz, fundador en Curauma. Para que vayan a la Chorrillana a comer y vamos a hablar con los dueños para que Panchetti vaya a animarlo fin de semana al JJ Cruz en Curauma, nuevo local del JJ Cruz. Simpático, bueno, todos los auditores.
2: Bueno, mira, llegó el J Cruz a Curauma. Buena tradición, por tradición. Sí. Ojalá no me ofrezca pagarme en Chorrillana porque va a salir para atrás. Que me ofrezca plata nomás.
4: Paso
2: bruto.
5: Primer evento de septiembre anotado.
2: Estamos casi con agenda completa.
6: Yarito, ¿qué tal? ¿Sí? Buenas tardes. Para despedir agosto y comenzar septiembre mañana, que empezamos el mes.
2: Sí.
6: Dígale a ella,
2: ¿ya?
6: Diamante, que está escuchando ahí, que es el sábado.
2: Casa.
6: No perdonamos, no pasamos.
2: Ah,
6: vamos a sacar chispa ahí en el 5 letras. Temprano en la mañana, como siempre.
2: Ya.
6: Chao. Soy el... Ya, eso.
2: Ya, ahí nomás. Estate callado. Por mientras.
7: Y.
2: Hagamos el amor por el teléfono.

0: Perdón. Faltan 8 minutos para las 5 de la tarde. 8 minutitos para las 5. La Marita Tapia en Australia ya está celebrando la llegada de septiembre. Oye, qué bueno. Ya está celebrando la llegada de septiembre porque ya es 1 de septiembre. Son las 6 y 53 de la mañana. Ya está celebrando la Marita Tapia en Melbourne, Australia. La llegada de septiembre, qué bueno. Oye, la suertecita. O sea que nosotros ya podemos imaginar que estamos en... Podemos imaginar que estamos en septiembre, ya, vos. No, yo vivo en Australia, según el horario de Australia. Y en Australia ya es septiembre. Así que... ¿Por qué no? Sí. ¿Qué hay de malo? Bueno, oye, recién promocionábamos un bingo para el sábado. Aquí nos llegó otro bingo. Bingo también con derecho a 11 con sabor a Chile de la Academia de Taekwondo Corazón de Barrio. A beneficio para que los niños puedan viajar a Chiloé. Están juntando recursos los chiquillos para viajar a Chiloé a competir y a representar la Academia de Taekwondo Corazón de Barrio. El valor de la entrada es de tan solo 2.500 pesos, también con derecho a un cartón y una once. Se va a realizar este domingo 6 de septiembre en la sede Granadilla 2, ahí de la Junta de Vecinos, desde las 3 de la tarde. Así que los invitamos a todos al sector de Granadilla 2, ahí en la Junta de Vecinos, en la sede Granadilla 2 de la Junta de Vecinos, a las 3 de la tarde, este domingo 6 de septiembre, 2 loquitas y media, con derecho a 11, un cartón. Bueno, bueno. Bueno, gran bingo con derecho a 11 y con sabor a Chile. Me imagino que van a haber sopaipillitas, empanaditas, también hay cositas ricas para comer. Así que todos invitados, domingo 6, 3 de la tarde, gran bingo beneficio para que los chicos puedan viajar a Chiloé, los jóvenes ahí de la Academia de Taekwondo Corazón de Bar. Cariños y felicitaciones que le pasen, pero espectacular en este bingo. Y que por supuesto sea todo un éxito.
1: Sí, ¿cómo los completo?
0: Más helado que completo bingo. Hay un dicho que dice, toma más helado que completo bingo. No sé, pues tiene, lo importante es ir a colaborar ahí y a comer. El amigo Juanito Stark de Villa Alemana dice, hola Yanni, buen turno. ¿Qué pasa con el grupo Nietzsche? Ayer cumplí 72 años. No le puedo creer. Esto merece que le cantemos el cumpleaños feliz, que le toquemos al grupo Nietzsche, no lo hemos tocado nunca. Así que vamos a tocar al grupo Nietzsche para salvar a Juanito Star. Que los cumplas feliz, feliz, feliz. Que los cumplas feliz, feliz, feliz. Juanito Star, con mucha felicidad de don Juan Star. Ayer estuvo de cumpleaños, 72 pepitas, don Juan Star. Cumplió el día de ayer. Así que le deseamos muchas felicidades, ojalá lo hayan regaloneado harto, que haya tenido una bonita celebración y que Dios le regale vida y salud por mucho más. Aquí está el grupo Nietzsche, faltan 4 para las 5 en Carnaval, en vivo La Estelar hasta las 6.

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13: Esta es la hora.
14: Esta es la hora en su Radio Carnaval, 17 horas con 7 minutos.
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0: bien, son las 5 de la tarde con 14 minutos. 5 de la tarde, 14. Aquí en este super lunes, lunes 31 de agosto. Hoy, sí, señor. Ya, nuestro WhatsApp, el más 569-9965-4783. Más 569-9965-4783. Hola, dice, quisiera pedir el mix prohibido de los supergenios. Saludos a todos los guanderinos. Putero los guanderinos. Buenísimo. Pusimos hace poquito ahí a los supergenios. Los tocamos reciencito nomás y más ratito vienen de nuevo los supergenios. ¿Ya? Le ganó el hermano, compadre. El hermano pidió primero la canción. Hola, buenas tardes, Yanni. ¿Podrías enviar un saludo de cumpleaños, por favor, para Jorge Martínez y Marcela Rojas? Ambos trabajan juntos en el restaurante Berreni del Paseo Cousiño. Mandémosle un cumpleaños feliz a los chiquillos, cantémosle. Decémosle muchas felicidades a Jorge Martínez y Marcela Rojas, que trabajan aquí en el Paseo Cousiño. Muy bien, que los cumplan feliz, feliz. Que los cumplan feliz, feliz, feliz. Que los cumplan feliz, Jorge y Marcela. Que los cumplan feliz. Ahí estamos, felicidades para ellos. Jorge quiere escuchar el mariachi de Antonio Banderas. Ya. Y Marcelita quiere escuchar Mátalas de Alejandro Fernández. Bueno, quedan anotaditas por aquí, ¿ya? Hola, hola, hola, hola, hola. Ah, ¿qué lo son?
1: Nada. Hacía presagiar que el clan Carnaval estaría ya sacando cuentas jugosas para el mes que se acerca a pasos agigantados.
0: Está a la vuelta de la esquina. Carlos Pinto.
1: Pensando ellos.
0: ¿Es Carlos Pinto?
1: Que sus bolsillos.
0: Sí.
1: Pronto estarán llenos
0: de pelusa.
1: De billetes.
0: De pelusa.
1: Pichiculpa.
2: DJ Michael Jackson.
0: ¡Ah!
2: Hoy día, tírate unos reggaetón de campo, mejor.
0: Unos reggaetón de campo.
2: Pues aquí ya. No tenemos 15 años. Estamos entre los 30 para arriba.
0: Ya. Lo más bien después le andáis tirando los churros, andáis tirando los ¿cómo se llama? Le da ese mismo. Ah, después le andáis tirando los churros a las chiquillas. Ahí te quiero ver.
3: ¿Qué le
0: veo
3: usted?
4: Oiga, gallito Yanni.
0: Sí.
4: Anda, veo que hay guajo. ¿Qué le pasó?
0: ¿Yo?
4: ¿Algún llamado de la selva?
0: No, pues ya me retaron la semana pasada, pues yo no quiero. Ya, yo voy dos viernes suspendido. Dos viernes.

0: compadre. Ay, lo velaron el viernes, compadre.
1: Yo ¿lo velaron?
0: Defendiéndolo.
1: ¿Lo velaron?
0: Siempre, siempre, compadre.
1: ¿Lo velaron? ¿Lo velaron? Oye, está de manager el... Bitoco, Móvil Pan, está de manager. Está de manager. 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

0: Jorgito Zamorano, el mecánico de la ilustre municipalidad de Quilpué. Le mandamos un saludo ahí a todos los chiquillos que trabajan en los talleres ahí también de la ilustre municipalidad de Quilpué, en especial a mi compadre Jorgito Zamorano. Me contó un pajarito. Sí, este me van a decir que los pajaritos no hablan, pero sí, este pajarito vende huevos. Me contó un pajarito que Jorgito Zamorano se hizo pero tira bailando el otro día en la Villa Olímpica ahí en el rancherazo. Lo único que le faltó a la chiquilla nomás. Menos mal no fue la reserva allá bailando. Rancherazo, oye, se lo pelean. No, que Jorgito, pero. Se lo pelean los chiquillos. Las chiquillas, perdón. Se lo pelean las chiquillas para bailar. No. Dicen que le copió los pasos a mi amigo Carleque allá en el Gilio. Ya. Oye, saludo a mi amigo Jorgito, grande Jorgito Zamorano, el rey de los mecánicos, arregla todo y arregla las máquinas ahí del municipio, las tolvas, las retroexcavadoras, los furgones, todo, hasta la máquina de coser te hace. O sea, perdón, te arregla hasta la máquina de coser. Ya. Saludos a Jorgito Zamorano, un abrazo grande ahí. Gracias por la sintonía. Tremendo viejo. De los buenos funcionarios, pues de los buenos funcionarios. Amén para ti, hermano. Recién Carlito me decía, oiga, compadre, ¿qué le pasó? Está medio cabizbajo, me decía Carlito.
1: ¿Cómo? El pato.
0: Ah, no, anda.
1: Oiga, Gallito, ya. Sí. Anda medio cabizbajo, yo, ¿qué le pasó?
0: Lo que pasa, hermano, es que yo he encontrado el camino de Dios. Me ha hablado y me ha dicho, me tengo que alejar de las malas influencias. Es por ello que tengo a varios ya que voy a tener que dejar de seguir en este programa. Seguimos con... Partiendo por Carlito. Pa' afuera. Dios me habló y me dijo que no escuche más al Marcelo por caguinero y viejo caliente. Dios me habló y me dijo que no me junte más con JC, porque después de repartir el pan se va donde las cochinas ahí en Villa Alemana. Me dijo que me tengo que alejar de las malas influencias. Me dijo que no comparta más con Aliro Tadres. Era un vago. Tengo que rodear de gente con un espíritu sano y con la fe intacta. No, pero,
2: ¿y vos, Juan?
0: Pero sí es verdad. ¿Qué tengo que ver yo, señor? Súbeme la retumberancia, ¿cómo se llama la retumberancia?

0: haciendo programa del baño. Está escuchando con mucho eco.
1: Porque tienes que bailar este pasito.
0: Estoy en el baño, el motel.
1: 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Un pasito, tum, tum.
0: El Jimmy me dijo que así sonaba el baño.

0: me dijo que me alejara de todos los que piden fiado.
1: Jodió DJ Chetumé.
2: Yanni, gracias. Me fascina ese tema. Me gusta. La que cuelga.

0: se quiere alejar de todos los que viven fiado, se tiene que alejar más de medio. Chile está encalillado, no va a tener con quién hablar después.
1: Ahora entiendo por qué pasan a cada rato en retiros espirituales, pues. Todo calza.
2: Hay que alejarse de todo eso también, de que piden todo por canje.
3: Oye, si viste la luz, anda a tocarle las campanas al cura ahí en la iglesia del centro de Viña.
4: Oye, se pueden cortar los machistes de cura, ¿no?

0: Hermano Gianni, sabemos que has visto la luz con la brujita.
1: Compadrito, vaya a confesarse a la cruz de San Andrés.

0: apágala luego, porque a fin de mes sale muy caro.
1: Ahí lleva la grupo. ¿Dónde lleváis la grupo?

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1: Esta es la hora.
2: Esta es la hora en su Radio Carnaval, 17 horas con 36 minutos.

Takataka Tumburapa. Faltan 18 minutos para las 6 de la tarde. Ya aquí está Lanis Lagos. Yo quiero todo contigo.

Dice, un compañero está, dice, de cumpleaños. Jorge Molina, hoy día está de cumpleaños, así que le mandamos un saludito ahí a Jorge Molina. Es, tiene labores administrativas, perfecto, buenísimo. Saludos entonces a don Jorge Molina, que el día de hoy está de cumpleaños feliz. Ojalá que lo pase bonito hoy día, que le toque premio cuando llegue a la casa. Claro, porque los compañeros lo único que hicieron fue mandarle un saludo por la radio. Así que muchas felicidades a don Jorge Molina, que el día de hoy está de cumpleaños.

en Washington. ¡Ay, qué lindo! ¡Oye, qué lindo! Saludos a Carlitos Sá. Nos escucha siempre ahí en los Estados Unidos. Bonita imagen, lindo video.

0: me envió un mensaje la señora Diana Nieto. No te puedo creer. A ver, espérame que lo voy a... me lo voy a mandar al WhatsApp aquí de la radio para que podamos... ¿Se podrá escuchar? Señora Diana, ¿se puede escuchar el... ¿Se puede escuchar el audio? Viene con los 15 segundos. Me lo mandó a mi celular aquí. Señora Diana, ¿el audio viene como Diana Nieto o como Diana Cofré? Digo yo, como para saber nomás. Pues,
1: hola, aquí te estoy, mi amor. Vengo llegando a mi casa, salí en la mañana. Yo soy patitas con aceite.
0: Claro, salió en la mañana, como a las 7 de la mañana, y viene llegando. No me diga que andaba con el Otuiti, con el Pascuense para allá. Mire que está andando a andar tanto rato en la calle. Oiga, tiene que cuidarse, pues.
1: Más el día espectacular.
0: Sí, acá esto sí da gusto. Está espectacular.
1: Estaba tanto tiempo con pura lluvia, viento, trombas marinas, de todo. Casi me llegó una tromba marina para arriba, para el cielo.
0: Ay, no me digas.
1: Para el cielo, digo yo.
0: Claro.
1: Aquí te estoy escuchando, Llanito.
0: Ya. Gracias.
1: Recién llegué a mi casita.
0: Linda la Dianita. Oiga, ¿cómo lo hubiese ido si la tromba lo hubiese pescado, lo hubiese tirado para arriba, al cielo? Ah. ¿Hace cuánto que no me la tiran para arriba, Dianita? Ahora haciéndole el quite a las trombas. Oiga, pero ¿de cuándo? Nos va a venir a ver la Dianita estos días. Qué rico, a su casa llega nomás la Dianita. Está descansando, aprovechando. Después de muchos días ahí arriba. Arriba el barco. A bordo, mejor, voy a decir a bordo, porque claro, estuvo muchos días a bordo, claro, capitaneando el barco, sobrellevando las trombas marinas, todo, claro, los aguaceros y todas las cosas para el sur. Bien merecido descanso. Ahí estamos, cariño, a la de Anita.
2: A mí que la trompa la quiere pescar allá en la Macerro.
0: No, oye, no es trompa, es tromba. Trompa, señor, es trompa. Compadre Yanni, buenas tardes, mándale un saludo por favor al piloto de la van Ricardo, y que no le diga a la compañera de viaje que chupando un helado de cono se mejor. ¡Ah! Oye, pero no se pase, vamos con calma.
1: Quiere puro pescar la trompa y hacerle.
0: No,
3: ¿cómo estás, Yanni, amigo?
0: Hola, ¿qué tal?
3: Oye, él andaba con el otro, por si acaso.
0: Andaba con el otro.
3: Andaba con el padre del colegio.
0: Ah, andaba con el... Ya, no, no hay problema. No hay problema, clarito. Buenas tardes, Yanni. Rolandito. Hola, el amigo Rolandito Núñez. ¿Cómo le va, don Rolando? Dice, espero que esté bien. Oye, ¿saludaste al guaso retamboreado que preguntó mi señora? Sí, pues ella me preguntó en el día del dirigente por el guaso, si era verdad que era guaso. Ah, Rolito, oiga. Oiga, Rolandito, póngale ojo ahí, ¿ah? Va a tener que empezar a hablar como guaso. Mándale un tema al guaso ese, el puñetazo. No. Rolandito, no. Rolandito Núñez, miren, che, los dos nomás. Ese guaso es de Huasca Corta, así que no hay problema. Así que no hay problema, no se preocupe.
2: ¿Por el guaso a Filomeno?
0: ¡Claro!
4: Muy buenas por la tarde, Millanito.
0: Muy buenas
4: aquí
0: tardes.
4: Me voy pegando a la colita de su programa.
0: Éjale.
4: En la calle Pati Berreando andaba.
0: ¿Ya?
4: Pero que tenga una buena semanita.
0: Muchas
4: último
0: gracias.
4: Último día de agosto, vamos cruzando los dedos con fuerza.
0: Oye, ya queda poco.
4: Espantando agosto, que
0: queda
4: viene
0: poquito,
4: septiembre,
0: queda
4: septiembre
0: poquito,
4: para todos.
0: Queda poquito.
4: Un abracito, mi guatita de Queque. El otro día estuve en Viña, pero no era día para pasarlo a ver.
0: No.
4: Porque no estuvo en el programa. Ah, perdón. Estaba ahí, sí, también, pero no era para pasarlo.
0: Ya.
4: Un abrazo, Millanito. Lo estoy escuchando en este cachito que nos queda.
0: Déjale.
4: O sea, poner zapatillas.

0: Eso, sí, estamos casi listos. Tiene que haber sido el viernes y me salió un pedido de provincia. Los pitutos son los que dejan, ¿ah? Sí, los pitutitos son los que dejan. Hola, querido Yanito, porfa, puedes programar un temita de Marc Anthony. A quien quiero mentirle, gracias, bendiciones para ti, familia. En este comienzo de semana, un abracito grande de parte de Isabelita Ábrigo. Muchas gracias, cariño para ti, Isabelita.
1: Don Yanni.
0: Sí, ¿cómo señor? ¿Está? ¿Cómo le va la autoridad comunal? ¿Cómo está usted? Oiga, no me anden haciendo llorar al alcalde. Oiga, no me anden haciendo llorar al alcalde. Eso.
1: Oiga. ¿Ah? Aquí en el fondo de las piedras también llegó una tromba.
0: ¡No me digas! ¡Ay, ay, ay! ¿Y qué, vamos a quedar sin cumpleaños? ¿Y qué se llevó la tromba para allá, para el fondo de las piedras?
1: Llegó el de Brasil. ¡Ah! Así que vamos a ver qué trae.
0: ¡Ajá! ¡Ay, ya! ¿Una caipirinha, una jarota, alguna cosa? ¡Claro! Ahora, si le trae a Fabricio, tenga cuidado, compadre. ¡Hasta ahí nomás llegamos!
1: Trae puras boletas por pagar.
0: Ya, déjame estar ahí. ¿Qué pasó? ¿Ah? ¿Quién viene por ahí? ¿Qué pasó?
2: ¿Qué pasó? Aguanta.
0: ¿Qué pasó?
2: Aguanta. Ya queda poquito.
0: ¿Qué pasó? Como el comercial, muy poquito.
2: Ya vas a pasar agosto.

0: despedir agosto, voy a echar cuatro.
1: ¡4 kilos de pan te ha echado!

0: ¿Vamos a celebrar la camioneta nueva también o no? Oh, ¡qué lindo! ¿Me podría pasar el dato, compadre? Ah, no, su señora tiene que amarlo mucho para haberle regalado esa mansa Ram. No, pero tiene que estar haciendo muy buena pega. ¿Podría darme el dato, don Renzo, o no? Yo me acuerdo la última vez que estuvimos, digo que tenía ganas él de... Su sueño dice que era comprarse una de esas. Sí, me acuerdo, me acuerdo. Me acuerdo que me lo comentó en un asado ahí con Luis Felipe. Sí, me dijo, no, mi sueño, dijo, es comprarme una de esas. Carola, me tiene pena. Y la señora se la regaló. Nuevecita de paquete. No, qué bonito, felicitaciones, felicitaciones. Hay que alegrarse por los amigos cuando cumplen los logros, cuando tienen señoras así, que le regalan autos, que le regalan autos. Felicitaciones, felicitaciones. Usted puede cooperar con el permiso igual, no hay problema. Yo creo que la señora se le enoje, ¿ah?
1: ¡Disfruta, Flujo TV! ¡Está con descuento, don Johnny!
0: ¡Sí, señor! Oye, hay varios partidos hoy día. Antes de comenzar a despedirnos ya a los amantes del fútbol, todos los encuentros, todos los partidos por Flujo TV. 6:15, La Calera, Deportes La Serena, a las 20, Cobreloa, San Marcos, Darica. 20:45, la Universidad Católica recibe a O'Higgins. Todos los partidos por Flujo TV. ¿Qué pasó? Oye, ¿qué tengo que ver yo si nos estamos alegrando porque la señora de Don Renzo le regaló la camioneta? A él, no a mí. A él, no a mí.
2: Oiga,
0: a
2: pariente, al hombre ahí, a Don Renzo, le compraron la camioneta.
0: Sí, oiga, una Ram nuevita, nuevita, nuevita, nuevita, para que salga a vigilar el fondo por las noches, para que salga a hacer la guardia. Nuevita, nuevita, nuevita, nuevita. Y a él también lo llevó a Brasil, igual que... O sea, él también fue a Brasil, a Bucio. La señora también lo llevó, igual que a mí.
3: Solo por ti estoy sufriendo.
0: Tenga paciencia, me dice, porque hace 2 años mi señora me llevó a Brasil. En 2 años más, capaz que le llegue un auto nuevo a usted también. Ah, ya. Primero, claro que a mí me gusta la Silverado. ¿Será mucho pedir? ¿Será mucho pedir, don Tren? ¿Será mucho pedir? Claro, le regaló la camionetita. Nueva, nueva, nueva, oye.
2: Pero ¿cuál es la finalidad de la señora, bo?
0: ¿Cuál será?
2: Que se mate luego él y corra 2 seguros, el de la camioneta y del hombre, bo.
0: ¡No! Pero...

0: Saludos a Patito Mera, ya está instalado viendo ahí Flujo TV en el Berger, echadito para atrás. Listo, ya destapó la primera. Que corran los partidos, que corran los partidos.
1: Pero lo llevó obligado, obligado, sí.
0: Obligado a Bucio.
2: Cuando usted sea concejal,
0: sí.
2: Por 150. Que se bañaba en la
0: guerra. Oiga, si los concejales tienen que estar comprando los premios para los bingos, moviéndose, pensando que se quedan sin plata. Los concejales, los verdaderos servidores públicos son los concejales. Después tienen que andar trabajando de asesores para los diputados. Claro, si la cosa no

0: tengo otro amigo concejal que también sacó camioneta nueva. Parece que le está yendo bien.
1: Puede ser que don Renzo haga bien las tareas en la noche, bueno, ¿o no?
0: Yo creo que para Brasil, camioneta nueva, algo debe tener escondido. Algo debe tener escondido. Ya. Vamos.
2: Hola, estamos querido Gianni. ¿Cómo lo último, estás lo último en este lunes? Que hola, sea tal? Una linda jornada. Gracias, junto a tu equipo. Que sea un día, el último día del mes, sí. Que te vaya súper bien.
0: Estamos pasando,
2: con
0: estamos
2: todas
0: pasando.
2: Todas las buenas vibras. Aquí estamos con Carnaval, la número uno, como siempre presente.
0: Estamos salvando.
2: Cariños a todos los totoralinos en este día, que ayer fueron campeones generales. Así que ayer levantaron la copa.
0: Ah, qué bueno.
2: La comunidad del Totoral feliz, feliz, feliz. Qué así lindo. Que un abrazo y muchos cariños a ellos.
0: Felicitaciones.
2: Por haber ganado ahí el campeonato. Así claro. Que felicidades. Hoy día están felices todos. Hoy día la marraqueta para ellos fue crujiente en el Totoral.
0: Eso,
2: cariñito, y si me puedes tocar un temita, por favor.
0: We are the champions.
2: Amiguito de Armando Hernández. En esta tarde aquí estamos. Listo, besitos.
0: Listo, cariño, mamá.
3: Ya querí por arrancar zapatillas con turbo.
1: Usted, compadrito, entre años más va a tener camioneta nueva. Usted sabe, po, en Villa Alemana.
0: No, la vi en la radio, la comunicación.
4: Oiga, oiga, Yanni Panchetti, aquí está el lema. Si tú le das el voto, el Yanni te pone una canción.
5: Hola, amiguito Panchetti.
0: Hola, ¿cómo le va?
5: Soy la Quenita.
0: Hola, Quenita.
5: Quiero pedirle dos favores. A ver. Bien grandes.
0: Plátano la hay muy bien, ¿ah?
5: Quiero pedirle el primer favor.
0: Ya.
5: De decirle gracias al mes de agosto que se fue con nosotros, adulto mayor.
0: Oye,
5: y quiero que me
0: ponga
5: unas cuecas bien zapateadas.
0: Eso, por favor. La vuelta comercial.
5: Y le doy muchas gracias.
0: Ya.
5: Besito, abrazo.
0: Y chao,
5: lo quiero mucho. La Quenita.
0: Y chao, agosto. Chao, agosto.
6: Favorito, si ya va concejal.
0: Sí.
6: Yo le consigo a las bailarinas para los eventos.
0: Oye, me quieren convencer.
3: ¡Ay! Todavía no se va agosto.
0: Todavía no se va, queda un poquito, ¿ah?
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0: mañana. Más tarde, Estelar, más tarde que lo alterito. Un abrazo, cariñoso. Oye, si voy para concejal, ya tengo el apoyo aquí de el diputado Brito. Me dice que él me va a hacer el grito.
1: ¡Chao, agosto, chiche mi madre! Esa curva no la tiene.

0: conocí para concejal, tienen que ir a una clase de boxeo porque son todos buenos para los puños.
1: Oh, están haciendo hasta llorar. Desgraciado.
2: Padrito, si quiere la Silverado, ¿quién?

Suerte, concejal, en el programa. Se va, te está maquillando ya para el programa radial. Don Renzo Aranda, está el concejal ahí, que le vaya muy bien en el programa, en el lápiz blanco. Espectacular.

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0: Esta es la hora.
2: En la Carnaval ya son las 18 horas con 12 minutos.

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2: Esta es la hora.
3: En la Carnaval ya son las 18 horas con 35 minutos.
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9: Esta es la hora.
10: En su radio regalona ya son las 19 horas con 4 minutos.

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Quiero mandarle un gran saludo para todos los amigos. ¿Cómo están, chiquillos? Buenas tardes. Porque quiero saludarlo, ¿Cómo están? ¿Cómo están? ¿Todo bien? Qué bueno. Me alegro mucho que estén todos bien, de verdad. Se les quiere, se les extraño. ¿Cómo les fue el día lunes, el último día de agosto? Ahora quiero hacer la segunda pregunta. Pero quiero que sean sinceros conmigo, sí. De verdad. Yo no voy a dar nombre. No. Levante la mano a todos los amigos y amigas que el día de hoy se les olvidó pagar la segunda cuota del permiso de circulación. Levante la mano, ¿no? ¡Punche! No debe faltar el amigo o la amiga que debe estar diciendo: ¡Uy, morocho y la concha! ¿Pero qué culpa tengo yo? ¿Lo estoy diciendo? No. Un gran saludo para cada uno de ustedes, chiquillos. ¿Cómo están? ¿Cómo les baila? ¡Qué buen lunes! ¡El último día del mes de los gatos! Todo bien. Que tengamos un lindo día. Muchas gracias. Y por supuesto, un gran saludo. Un gran saludo para cada uno de ustedes. Para usted también, amigo. Para usted también, amiga. Que lo pasemos lindo el día de hoy. Ya estamos listos y dispuestos. Son las 19:30.

0: día sábado en la palabra, ¿no? Hoy la fiesta va buena. Buena, buena, buena. Oye, no hallábamos cómo echarlos para afuera, ¿no? Chiquillo, por favor, la fiesta terminó, viejo, ¿no? No, que no nos queremos ir, no nos queremos ir, no nos queremos ir. Imagínate, hubiese ido la profesor con su amiga. Se hubiesen tomado todo el bar, ¿eh? No, no, también. Discotec con vista al mar, buena onda, buena gente, buenos amigos. Así que nada. No, todo bien, todo bien, todo bien, todo bien. No.
1: No me acordaste antes, morocho, y la...
0: No, no, no. Pero, ¿cómo si...? Oye, no, venga, saludos para los que no alcanzaron a pagar. Vamos a hacer cuenta que no alcanzaron a pagar el permiso de circulación, ¿ah? No, no.
2: Mira, morocho, y la...
0: ¿Qué más? ¿Qué más?
2: Como el...
0: No.
2: No pasa nada con el taco en la guana.
0: No.
2: Un abrazo para usted, para el compadre Pilín.
0: Queridos amigos, envíale un saludo para cada uno de ustedes. Muchas, muchas, muchas gracias. Soy Juanito Latón, el Morocho Sabrosón, que le dice buenas tardes, bienvenido. Aquí estamos listos para comenzar. Pero antes que sigamos, tengo que enviarle un saludo para los amigos que nos acompañan hasta ahora la tarde.

0: casa, ya son de la casa, sí. Ahí vienen, ahí vienen, ahí vienen, ahí vienen. Tenemos listo el WhatsApp activado, ¿no? Sí, sí, sí. Monochito, hoy caen con el OA. Oh, aguante, Wander. Hoy el día sábado, mano, que los saludé. No, no voy a ser así. ¿Quién es este? ¿Quién es? No, ahora viene a aparecer. No te vi nunca así cuando... Primera vez en el año que vengo mi compadre acá. Los tengo todos preocupados, ¿eh?
1: Buena, Monochito. Gusto. Hola. Saludarte.
0: Hola, amigo.
1: Que tenga buen programa. Monochito, una consulta.
0: Sí.
1: ¿Cuándo pagan?
0: Voy hablando. Hablando cuando pagan. Voy a revisar el tiro, compadre. No,

0: el audio, compadre. Un
1: celeste
0: turno por acá, el pelado
1: Peter,
0: el audio.
1: Ay,
0: un gran abrazo a DJ para que no se me ponga celoso.
1: Sí, se pone celoso,
2: gracias. Por ocho los que se olvidaron de la cuota de la segunda cuota del permiso de circulación son enteros, huevón.
1: ¿Son enteros qué dijo? ¿Por qué hablas con esas palabras,
2: eh? Son enteros, huevón.
1: 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Monochito, dígale al compadre que dijo recién que al menos yo no ando con GPS como él.

Morocho, el socio que dijo recién eso. Pregúntele qué auto tiene. Con suerte de llegar a la micro a trabajar. ¡Oh! Monochito, el amigo se merece el efecto que usted siempre le coloca. Que yo le coloco. ¿Cuál le coloco, amigo compadre?

Nochito, mándame el saludo. Vale, saludo, amigo. Buena, compadrito Morocho. Mándame el número del socio para felicitarlo.

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5: Esta es la hora.
6: En su radio regalona ya son las 19 horas.

Le enviamos saludos a los que están de neumático, ¿no? ¿No? Aún no te puedo creer. Pero ¿cómo nos vamos a saludar? Es lo primero que tenemos que hacer aquí. Cuando llegamos, tenemos que saludar a la gente que está de neumático el día de hoy. Por ejemplo, hoy día no sé si ustedes sabían que está de neumático todos los ramos.

Soy Ramón, manejo mi camión. Saludos para Ramoncito. Mucha felicidad, ¿eh? No sé si le habrán saludado, amigo Ramón, pero nosotros le saludamos.

19:48. Saludos para los que van en la micro, ¿ah? Monochito, ¿qué hago en la micro? Yo no soy chofer.

0: ¡Aló! ¡Aló, aló, aló! ¡Aló! Mira. Ah, Judith. Hola, Judith. Judith. Hola, Judith. ¿Cómo estás? Hola, Melanda. Hola, hola.
1: Buena, pues, Morochito, ¿cómo estáis?
0: Buena.
1: Rígido, hoy día me dio un corte de pelo, parezco carabinero. Un saludito ahí para mi amiguita Royola y para unos amigos que vinieron a visitarnos.
0: Eso, eso, eso. Ya, ya, compadre.
1: Siente bien, Morochito.
0: Vale, vale, vale.
1: Carabinero.
0: Saludos a su mamita. No, hombre, con respeto, con respeto. Saludos a su papá también. Ya, hay que saludar a todos. ¿Qué pasó con el pelado Peter? ¿Se pudo choro? A ver, manda, a ver.
2: En 200 metros, gira a la derecha con dirección a José Miguel Carrera.
0: Ahí está jugando, ¿qué ves?
2: En 200 metros, gira a la derecha con dirección a José Miguel Carrera.
0: Oiga, ¿cómo voy a estar jugando el GPS?
3: Claro, claro, ese anda más perdido que el Mitchell celebrando el gol de la Española.
0: ¡Oh! ¿Pero para qué?
4: Buena, compadre, Morocho.
0: ¿Quién es?
4: Oye, viejito.
0: ¿El Aldo?
4: Y ya gana el Loa.
0: El Loa, ¿no?
4: Los de allá, esos que son de la Caleta, están cagados miedo.
0: Vamos, vamos, zorro, vamos, zorro. Faltan 9.

Si gana Cobreloa hoy día, me rajo con 2 horas más de transmisión. Si ganan los zorros hoy día, me rajo con 2 horas más de transmisión.

0: Pancho.
1: Sí, buenas.
0: Oye, viejo amigo.
1: Sí, diga.
0: Las 2 horas estas que va a hacer si gana Cobreloa, ¿ya? ¿Son las que vaya a devolver todas las veces que he llegado atrasado la semana pasada?
2: No es mentira.
1: Ahí tienen la respuesta.
2: Hola, Morochito, buenas tardes. ¿Cómo está la alegría de carnaval?
1: Señora.
2: Hola, Morocho, tampoco. Toda la noche, pues, Morocho, tenéis que celebrar, pues. Si no es tu equipo, toda la noche, Morocho, hasta las 6 de la mañana.
1: Me saliste bastante tímida, ¿eh?
3: Buenas night, buenas night, buenas night.
1: ¿Cómo está, amigo? Buenas tardes.
3: Oiga, amigo Borocho.
1: Dígame.
3: Lo voy a pasar a buscar porque vamos a ver el partido.
1: Sí,
3: pues
1: vamos.
3: Me están esperando, usted sabe dónde.
1: Fueron para Santiago.
4: Borocho, te quedan 4 horas para pasar agosto.
1: No, yo no. Yo no ando preocupado, compadre, yo no ando preocupado. Oscarito, anda preocupado, Oscar, ¿eh?
5: Aguanta, aguanta, ya queda poquito, ya vas a pasar